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1: Escuchan Radio Francia Internacional en directo con el noticiero del mediodía Hora París. En los controles nos acompaña Didier Bleu y estas son las noticias más importantes de este viernes 5 de junio. Comenzamos con los titulares.
2: Andreína Flores.
1: Cierre de campaña en Perú hacia la segunda vuelta de elecciones presidenciales este domingo, en las que se enfrentarán Keiko Fujimori, candidata de derecha, y Roberto Sánchez, el candidato de la izquierda. Hoy, 5 de junio, se termina el plazo que Estados Unidos ha impuesto a las empresas multinacionales para cerrar operaciones en Cuba, amenazando con imponerles sanciones. Ya varias cadenas hoteleras han anunciado que abandonan la isla. 7 personas murieron en ataques nocturnos israelíes en el sur del Líbano, y esto apenas horas después de que el grupo Hezbollah rechazara el acuerdo de cese al fuego firmado en Washington y pidiera la retirada total de las fuerzas israelíes. Estos son los titulares de la jornada. Vamos ahora con el desarrollo de la noticia. Bienvenidos a Radio Francia Internacional. Comenzamos en Perú. Faltan solo 2 días para la segunda vuelta de elecciones presidenciales, en las que se enfrentarán Keiko Fujimori, candidata de derecha y heredera de su padre Alberto Fujimori, y por el otro lado Roberto Sánchez, candidato de la izquierda. Ambos cerraron sus campañas electorales este jueves en Lima, y desde allí, en la capital peruana, nuestro corresponsal Carlos Noriega tiene todos los detalles.
3: En su acto de cierre, Keiko elogió a su padre, el fallecido dictador Alberto Fujimori, que fue sentenciado por corrupción y crímenes de lesa humanidad, y aseguró que espera gobernar como él.
4: De nuestro lado vamos a trabajar en este proceso de unidad y de reconciliación. Pero esto pasa también por transformar el Estado. El Estado que durante todos estos años...
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3: Entre el orden y progreso que ella dice representar y el caos y retroceso que atribuye a su rival. Su último mensaje fue pedirle a los indecisos que voten por ella. Sánchez recordó en su cierre de campaña al expresidente Pedro Castillo, destituido y encarcelado por su fallido intento de cerrar el Congreso que lo quería derrocar, y anunció que lo indultará. Dijo ser la voz de los excluidos y los pobres. Cuestionó el autoritarismo fujimorista y su historia de corrupción.
5: Porque sin democracia, hermanos, no hay paz, no hay progreso, no hay chamba, no hay dignidad.
3: Y anunció que con su triunfo el país recuperará la división de poderes, habrá justicia social y derechos para todos y una lucha frontal contra la corrupción. Más de 27 millones votarán en el balotaje de este domingo. De resultado abierto. Desde Lima, Perú, Carlos Noriega, Radio Francia Internacional.
1: Gracias, Carlos. Y hoy, 5 de junio, se termina el plazo que Estados Unidos ha impuesto a las empresas multinacionales para cerrar operaciones en Cuba, amenazando con imponerles sanciones. Ya varias cadenas hoteleras han anunciado que abandonan la isla y los sistemas de pago Visa y Mastercard harán lo mismo. Marianela Mayer.
6: A partir de este viernes, las compañías internacionales que decían mantener sus negocios en Cuba serán sancionadas por Estados Unidos. Todo ello porque, para poder operar en la isla, las firmas extranjeras deben pasar por GAESA, un conglomerado empresarial vinculado a las Fuerzas Armadas, que fue sancionado por el gobierno de Donald Trump a finales de mayo. Las empresas tenían plazo hasta este 5 de junio para cesar sus actividades o enfrentar las consecuencias. Ante la presión, varias compañías anunciaron esta semana romper sus vínculos con GAESA, como las cadenas hoteleras españolas Meliá e Iberostar, la canadiense Blue Diamond y el grupo asiático Archipiélago International. También suspendieron sus actividades en la isla la minera canadiense Sherritt, la naviera francesa CMA-CGM y la alemana Hapag-Lloyd y la entidad procesadora de los pagos con Visa y Mastercard. Estos anuncios suponen un golpe para la fragilizada economía cubana, principalmente para el turismo, uno de los pilares de los planes de recuperación económica del régimen comunista, que en 2025 ya había registrado las peores cifras en más de 2 décadas, sin incluir los años de la pandemia.
1: Colombia Honduras y Ecuador son países que están atravesando crisis de desplazamiento de población que figuran entre las más importantes del mundo, pero son además crisis olvidadas, según denuncia en su informe anual el Consejo Noruego para Refugiados. Entrevistamos a la directora regional para América Latina de esa ONG, Stin Paus. Este es un informe de Asbel López.
7: La lista de crisis de desplazamiento de población a nivel mundial la encabezan dos países africanos, Sudán y la República Democrática del Congo. Pero luego vienen Colombia, Honduras y Ecuador. ¿Cuáles son las cifras del desplazamiento global en América Latina? Stine Paus, del Consejo Noruego para los Refugiados.
8: Estamos hablando de más de 10 millones de personas desplazadas en las Américas. Colombia tiene las cifras más altas en la región. En el año pasado, el 2025, alrededor de 1.6 millones fueron afectados por conflicto en Colombia. Con los datos que tenemos, se puede decir que al menos 300 mil personas han sido desplazadas en Ecuador los últimos años. En Honduras, más de 400 mil personas han sido desplazadas debido a la violencia en algún momento en su vida.
7: Según el Consejo Noruego para los Refugiados, el crimen organizado y los grupos armados explican gran parte de este fenómeno. Las poblaciones son víctimas de amenazas, reclutamiento forzado y violencia en general. Estas crisis de desplazamiento en Colombia, Honduras y Ecuador están, sin embargo, entre las más olvidadas del mundo, denuncia el Consejo Noruego para los Refugiados.
8: Estas crisis son olvidadas en el sentido que reciben muy poca atención mediática, pero también poca atención a nivel internacional, político y también financiero. Se requiere apoyo internacional para atender a las necesidades humanitarias, que son las consecuencias del desplazamiento, y esta financiación está actualmente muy bajo. El promedio entre estos tres países es un 15% de las necesidades que están financiadas actualmente.
7: A nivel global, la financiación para afrontar crisis humanitarias está bajando, pero esta ONG advierte que la distribución de los recursos no está necesariamente basada en necesidades, sino en intereses políticos. Por eso están tratando de visibilizar las crisis que tienen necesidades altas, pero no reciben la suficiente atención. Stine Paus cita el caso de Ecuador.
8: Ecuador es un ejemplo importante que tampoco ha sido priorizado últimamente por los fondos humanitarios de Estados Unidos, mientras vemos que hay necesidades humanitarias que se están aumentando.
7: Escucharon a Stine Paus, directora regional para América Latina del Consejo Noruego para los Refugiados.
1: A pesar del acuerdo de cese al fuego entre Israel y el Líbano, los bombardeos continúan. 7 personas murieron en ataques nocturnos israelíes en la ciudad de Tiro, en el sur del Líbano. Y esto apenas horas después de que el grupo Hezbollah rechazara el acuerdo firmado en Washington y pidiera la retirada total de las fuerzas israelíes del Líbano. La televisión libanesa leyó un comunicado del jefe de Hezbollah, Naim Qassem. Llamamos a poner fin a esta mascarada y humillación que llaman negociaciones directas, dijo Qassem. Para analizar el peso de Hezbollah en este acuerdo de tregua, conversamos con Antonio Alonso Marcos, profesor de Relaciones Internacionales de la Universidad CEU San Pablo en Madrid.
9: Es la fuerza política chií por excelencia en el Líbano, y no hay que olvidar que un tercio de la población libanesa es chií. Entonces, querer acabar con la fuerza política, ya digo, que representa a un tercio de la población, pues es de todo menos fácil, ¿eh? Yo no digo que sea una solución fácil la que aparezca en el horizonte, ni mucho menos, porque, ya digo, no es un grupo terrorista de 100 personas, sino que es un conglomerado político, social y, si se quiere, también paramilitar, y ahí entraría el componente terrorista, si se quiere, del Líbano. Y entonces, lo más previsible es que esto desemboque en una guerra civil. Si al final el presidente del Líbano acepta este acuerdo, pues puede desembocar esto en una guerra civil en la cual las fuerzas armadas del Líbano vayan a la caza y captura de los militantes de Hezbollah, que no son, ya digo, no son ni 100, ni 1.000, ni 10.000, son unos cuantos más.
1: Y hacemos seguimiento también a la guerra entre Rusia y Ucrania. El presidente Vladimir Zelensky ha dirigido una carta abierta a Vladimir Putin, donde le pide reunirse cara a cara para poner fin al conflicto.

0: de la carta de su homólogo ucraniano. Estaremos atentos. En Armenia se celebran elecciones legislativas este domingo con una fuerte influencia rusa, pero que podría significar el inicio de una nueva etapa orientada hacia Europa. De hecho, muchos analistas consideran que estos comicios son realmente un debate entre Rusia y la Unión Europea. El gobernante Partido Contrato Cívico del primer ministro Nikol Pashinyan se perfila como favorito. Algunos sondeos incluso le dan una victoria aplastante con más del 60% de los votos ante una oposición muy fragmentada. Escuchemos el informe de Aida Palau.
1: En total, 19 fuerzas políticas se presentan, 17 partidos y 2 alianzas. Estos comicios son determinantes para el futuro del país, que gobierna Pashinyan desde hace 8 años tras la revolución de terciopelo que lo llevó al poder. Frente a él, personalidades ligadas al antiguo régimen, como el expresidente Robert Kocharyan o el oligarca Samuel Karapetian. Si el primer ministro consigue un tercer mandato, los armenios confirmarán el giro prooccidental de este pequeño país del Cáucaso Sur, de tan solo 3 millones de habitantes y ex república soviética. La oposición armenia acusa al gobierno de una normalización de las relaciones con Azerbaiyán por el conflicto en la región del Karabaj, en detrimento de los intereses nacionales, así como de un acercamiento con la Unión Europea que puede perjudicar, dicen, los lazos históricos entre Ereván y Moscú. Pero los armenios parece que ya han decidido su futuro. Según un sondeo de febrero pasado, el 72% quiere adherir a la Unión Europea, con la que ya se ha firmado un acuerdo de asociación estratégica.
0: Gracias, Aida Palau. Y en nuestro noticiero queremos extender nuestras más sinceras felicitaciones a Catalina Gómez Ángel, nuestra corresponsal en Irán, que ha sido galardonada con el premio a la excelencia de la Fundación Gabo. El jurado de la Fundación describe a Catalina como periodista colombiana reconocida por su valentía, independencia y rigor al narrar los conflictos de Asia Occidental y de Ucrania desde una mirada latinoamericana que pone la experiencia humana en el centro de la historia. El galardón le será entregado a Catalina oficialmente durante la ceremonia del Premio Gabo el 24 de julio de 2026 en Bogotá. Así que felicitaciones a Catalina Gómez Ángel y fuerte abrazo de toda nuestra redacción.
2: Deportes.
0: Y este viernes se desarrollan las semifinales masculinas en Roland Garros, que comenzarán con el enfrentamiento entre el número 3 del mundo, Alexander Zverev, contra el checo Jakub Mensik, número 27 de la clasificación ATP, que recordemos eliminó al brasileño Joao Fonseca. Luego vendrá un duelo 100% italiano entre los tenistas Flavio Cobolli y Matteo Arnaldi. Y estaremos atentos también a las semifinales de dobles masculinos, donde hacen equipo el argentino Horacio Ceballos y el español Marcel Granollers. Así ponemos punto final a este resumen informativo de Radio Francia Internacional. Les acompañó Andreina Flores.
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0: Y nos vamos a las canchas de Roland Garros para repasar los últimos partidos previos a las semifinales masculinas de esta tarde. En las canchas parisinas está Carlos Pizarro.
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4: Tras casi dos semanas de competición, ya tenemos el cartel de la final femenina de Roland Garros, un honor que este año recae en la rusa Mirra Andreeva y la polaca Maja Walińska. Andreeva, la más experimentada de las semifinalistas, al caer hace dos años con la italiana Paolini, no dejó escapar la oportunidad esta vez frente a la ucraniana Marta Kostyuk, su verdugo en la reciente final de Madrid y la más fuerte de la superficie de arcilla esta temporada, luego de haber vencido en todos sus partidos. Esta vez fue bien diferente, ya que Andreeva impuso su ley en la cancha central y supo dominar las rachas de viento que por momento complicaron el juego de ambas jugadoras. No hubo excusas, con un rotundo 6-1, 6-3 sellaría su primer boleto a una final de Grand Slam.
5: Estaba muy nerviosa al principio y sigo estándolo. Ella acaba de tener una temporada increíble y no ha perdido ni un solo partido desde el comienzo de la temporada de tierra batida. Es una jugadora increíble. Estoy muy contenta con mi nivel de juego, con haberme vengado después de haber perdido con ella en Madrid y con haberme clasificado para mi primera final de Grand Slam. Hay muchas emociones encontradas antes de este último partido en París, pero...

0: Esto es muy positivo.
1: La rival de Andreeva será la sorprendente polaca Maja Walińska, que en su primera participación en París ha roto todos los pronósticos, llegando desde la fase clasificatoria hasta la finalísima, convirtiéndose en la primera tenista en la historia en conseguir este hito. Walińska sumaba una nueva hazaña tras superar en semifinales a la rusa Diana Schneider con un marcador de 7-6, 6-4.
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0: Buenos días a todos, a todas. Esto es Primeras Horas. Quienes habla es Fernando Valles Díaz. 14 minutos de las 8 de la mañana en operaciones, musicalización, Huguito Castro, ediciones Luciana Quinteros. Comenzamos así.
1: Estado del tiempo.
0: Actualmente en San Fernando del Valle de Catamarca transitamos los 14 grados centígrados, 22 grados será la máxima, lloviznas matinales máximas entre 21 y 22 grados.
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0: La maternidad atendió a casi 200 consultas por problemas de fertilidad en 5 meses. Las dificultades para concebir se han convertido en una preocupación creciente para muchas parejas catamarqueñas. Solo en los primeros 5 meses del año, el consultorio de fertilidad de la Maternidad Provincial 25 de Mayo recibió alrededor de 200 consultas, una cifra que anticipa una demanda superior a la registrada durante 2025, cuando se atendieron 433 pacientes. En el marco del Día Mundial de la Fertilidad, la directora asistencial de la Maternidad Provincial, Claudia Tomasi, destacó la importancia de este servicio público y gratuito que funciona desde 2015 y permite realizar estudios, diagnósticos y tratamientos de baja complejidad para personas con dificultades reproductivas. Galán propone proteger a todos los empleados del Estado que hagan denuncias. En medio de su reclamo por el dictamen de la Cámara de Diputados que le impidió al bloque del MID dar de baja a dos empleados que lo denunciaron por abuso y exenciones ilegales, el diputado Javier Galán presentó un proyecto de ley para proteger a todos los empleados del Estado que denuncien hechos de violencia o acoso. El proyecto

0: está en sintonía con el decreto acuerdo número 91/23 que establece un régimen especial de licencias para víctimas de violencia de género. Los Frías tendrán una condena de entre 8 a 20 años de prisión efectiva. En las últimas horas del jueves, el jurado popular declaró culpable a Héctor Alfredo Frías, de 31 años, y a su sobrino Rodrigo Antonio Frías, de 23 años, por el abuso sexual ocurrido el 1 de noviembre del 2024 en un motel ubicado en el departamento Valle Viejo. Los Frías fueron condenados por el delito de abuso sexual con acceso carnal agravado, por la pluralidad de intervenciones y por resultar un grave daño a la salud de la víctima en calidad de coautores. El desenlace del juicio por jurados se produjo luego de 3 extensas jornadas de debate en la Oficina de Gestión de Audiencias del Poder Judicial en la ciudad de Catamarca Capital. En el tercer y último día declararon a los Frías y testigos propuestos por la defensa. Luego fue el momento de los alegatos del cierre. En la oportunidad, el Ministerio Público Fiscal, representado por el fiscal de la Cámara, Augusto Barros, y la fiscal de Violencia Familiar y de Género, Alejandra Antonino, sostuvo la acusación y pidió un veredicto de culpabilidad. La querella, con los abogados Sebastián Ibáñez y Bruno Jerez, adhirió a lo solicitado por el MPF. En tanto, la defensa ejercida por el abogado Juan Pablo Morales buscó en principio un veredicto de no culpabilidad para ambos y en subsidio la no culpabilidad para uno de los imputados o condenados por un delito menor. De solsticios y equinoccios, Julia Tiraboschi presentó su primer poemario. El pasado domingo 31 de mayo, el Salón Calchaquí fue el escenario de una noche inaugural para la literatura catamarqueña. Se llevó a cabo la presentación del poemario De solsticios y equinoccios de la escritora y actriz Julia Tiraboschi. La jornada contó con propuestas que le salieron de lo común en este tipo de eventos. Fue una experiencia inmersiva que conectó los sentidos del público a través de la palabra, la música y las artes plásticas, señaló la autora, cuyo seudónimo artístico es Piel y Motas, a este medio. Asimismo, la velada contó con la participación de los artistas Nacho Andrada, Norman Yacante, Pablo Nieto y Estefanía Herrera, quienes acompañaron la lectura y enriquecieron la atmósfera de la noche.
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1: Lionel Scaloni y su último dilema en la previa del Mundial 2026, intensidad plena o temor de la sobreexigencia. Lionel Scaloni y su cuerpo técnico tienen un plus. Entre sus muchas virtudes se destaca el entender los momentos de cada jugador y las necesidades que puedan llegar a aparecer en una competencia tan exigentemente física y mentalmente como el Mundial. La gestión de la enfermería con la que llegó a Kansas City es una prueba de ello. De los 10 lesionados ya solo quedan 6 y en los próximos días se reducirá ese listado aún más en los plazos previstos. Para el resto, el mensaje está más que claro: entrenar a conciencia, sin guardarse nada y con la exigencia máxima. Se comprobó en la única práctica abierta de la selección argentina, pero esa situación puede contrastar con el temor a la sobreexigencia después de una temporada agotadora para la mayoría de los futbolistas albicelestes, pese a que solo 2 de los 26 pudieron conseguir títulos, Emiliano Martínez y Lautaro Martínez. En las últimas horas, Pablo Caballero, arquero del seleccionado, describió a la perfección cómo aquel equipo liderado por Marcelo Bielsa, que hizo las mejores eliminatorias de la historia hasta que apareció la escaloneta, se derrumbó en la eliminación en la fase de grupos tras vencer a Nigeria en el debut, perder con Inglaterra e igualar ante Suecia. En 2002 nosotros llegamos muy sobreexigidos, con mucho desgaste, nos pasamos un poco de vuelta buscando la mejor versión individual y colectiva. La inteligencia emocional la tiene que tener el cuerpo técnico, un pique más te hace desgarrar. El Ratón Ayala, por hacer 2 ejercicios más, se lesionó un viernes y el domingo había que jugar, recordó el nacido en Lomas de Zamora, que hoy tiene 52 años. Y ese ejemplo de Ayala es justamente el plus mencionado en la primera oración. Tanto el marcador central como Walter Samuel y Pablo César Aymar, los otros asistentes de Scaloni, estuvieron convocados en aquella cita en tierras asiáticas. Los tres vivieron en carne propia lo que ocurrió y hoy esa experiencia es la que buscan utilizar para mantener todo sobre rieles. Aprueban RIGI a POSCO por 547 millones de dólares. La surcoreana POSCO recibió la aprobación del gobierno nacional para adherir al régimen de incentivo para las grandes inversiones con un proyecto sobre la segunda fase de la operación de litio de sal de oro que asegurará en el país una inversión de 547 millones de dólares. La iniciativa contempla la incorporación de una planta con capacidad para producir 23.000 toneladas de carbono de litio equivalente que se sumará en la actual instalación química que posee POSCO en el Salar del Hombre Muerto, capaz de producir 25.000 toneladas de hidróxido de litio. El anuncio lo hizo el ministro de Economía, Luis Caputo, quien señaló que este proyecto podría generar exportaciones superiores a los 300.000 millones al año. También anunció la incorporación de otro proyecto, el gasoducto San Matías, que ingresa al RIGI con una inversión de 1.300 millones de dólares. En un clima de máxima tensión, la oposición aprobó en el Senado el pliego de Michetti y ahora define Milei. En medio de un clima de alto voltaje, con cruces escandalosos y acusaciones de traición parlamentaria, la oposición en su conjunto logró en el Senado que se apruebe el pliego de la jueza María Verónica Michetti, quien había sido vetada por Javier Milei por ser la cuñada del periodista del diario Nación, Hugo Alconada Mon. El pliego de Michetti cosechó 44 votos a favor entre el peronismo, el PRO, la UCR, los bloques provinciales y el libertario Francisco Paolotroni. En tanto, 18 senadores de La Libertad Avanza votaron en rechazo a la nominación y hubo dos abstenciones que correspondieron a Patricia Bullrich y la chaqueña Silvana Schneider de la UCR. A la votación faltaron el cordobés Luis Juez, la chubutense Andrea Cristina, que responde al gobernador Ignacio Nacho Torres, la neuquina Julieta Carroza, pupila de Rolando Figueroa, y Alejandro Vigo, que pertenece al peronismo de Córdoba. Más allá del resultado de la votación, es un misterio cómo se terminará de posicionar el gobierno que mandó el pliego y que luego lo quiso bajar cuando descubrió el vínculo de la candidata con el periodista Alconada Mon. Tal como contó el diario Clarín, está claro que el presidente puede mantener demorada su asunción, postergar el decreto de designación. La maniobra puede traer un costo político al gobierno libertario, ya que el caso adquirió una importante visibilidad mediática y Michetti recibió el apoyo no solo político, sino también distintas organizaciones vinculadas a la justicia, donde también podrá terminar de definirse el tema si Milei se resiste a completar el trámite.
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1: Los republicanos desafían los límites del poder de Trump, probando el propio de Washington. Durante la gira por Asia el otoño pasado, el presidente Donald Trump aprovechó un momento en el escenario mundial para celebrar una victoria legislativa de su país. Tras meses de férrea presión, había obligado a los republicanos a aprobar una ley que reducía los impuestos y recortaba drásticamente la red de seguridad social. Les dije, incluyan todo en un solo proyecto de ley y si lo logramos, habremos terminado por 4 años, declaró Trump durante un discurso en Tokio en octubre. No necesitamos nada más del Congreso en ese sentido. Desde entonces, Trump se ha empeñado en poner a prueba esa teoría, desafiando a los legisladores a que lo desobedezcan y haciendo todo lo posible por destituirlos si lo hacen. Pero tras una victoria aplastante en las primarias, el estilo de gobierno de Trump, unilateral y a menudo impaciente, ha chocado con el descontento de los republicanos, quienes parecen estar buscando su propia venganza política. El miércoles por la noche, 4 republicanos de la Cámara de Representantes se unieron a los demócratas para exigir que Trump retirara las fuerzas estadounidenses del conflicto con Irán o que obtuviera la aprobación del Congreso, reprendiendo así a un presidente que ha afirmado repetidamente que no necesita autorización del Congreso para continuar el conflicto. Fórmula 1, GP de Mónaco con Colapinto, horarios y cómo ver las prácticas libres en la Fórmula 1. La temporada europea de la Fórmula 1 comienza en Mónaco, el gran premio más glamoroso de la temporada, con Franco Colapinto en alza tras estar en el top 10 en Miami y Montreal. Este viernes se disputan las primeras prácticas libres después de 2 fines de semana consecutivos con carrera sprint. Además, otros 3 argentinos salen al callejero a clasificar. Nico Barrone en Fórmula 2, Mattia Colnaghi en Fórmula 3 y Luciano Martínez Porsche en Super Cup. 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Las 8:49, esto fue Primeras Horas en Operaciones, Musicalización, Huguito Castro, Ediciones, Luciana Quinteros, quien les habla, Fernando Valles Díaz. Vamos a ir en un rato con Radio Francia y luego volvemos con Ciudad Despierta.
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1: Son las 2 de la tarde en París de este viernes 5 de junio y escuchan en directo el noticiero de Radio Francia Internacional. En los controles nos acompaña Stéphane Defossé y comenzamos con los titulares. Presidenciales en Perú este domingo se enfrentan Keiko Fujimori, candidata de derecha, y Roberto Sánchez, el candidato de la izquierda. El grupo Hezbollah rechaza el acuerdo de cese al fuego firmado por Líbano e Israel en Washington. Hezbollah pide la retirada total de las fuerzas israelíes del Líbano y califica el acuerdo de mascarada humillante. Y en deportes se desarrollan hoy las semifinales masculinas en Roland Garros, que comenzarán con el enfrentamiento entre el número 3 del mundo, Alexander Zverev, contra el checo Jakub Mencik. También arrancaron ya las semifinales de dobles masculinos. Estos son los titulares de la jornada. Vamos ahora con el desarrollo de la noticia, aquí en Radio Francia Internacional. Comenzamos en Perú porque faltan solo 2 días para la segunda vuelta de elecciones presidenciales en las que se verán las caras a Keiko Fujimori, candidata de derecha y heredera, por supuesto, de su padre Alberto Fujimori, y Roberto Sánchez, el candidato de la izquierda. Ambos cerraron sus campañas electorales este jueves en Lima y justamente desde allí, desde la capital peruana, nuestro corresponsal Carlos Noriega nos ofrece todos los detalles.
2: En su acto de cierre, Keiko elogió a su padre, el fallecido dictador Alberto Fujimori, que fue sentenciado por corrupción y crímenes de lesa humanidad, y aseguró que espera gobernar como él.
3: De nuestro lado vamos a trabajar en este proceso de unidad y de reconciliación. Pero esto pasa también por transformar el Estado. El Estado que durante todos estos años abandonó a sus ciudadanos.
2: Anunció que su gobierno sería de mano dura contra la delincuencia y reforzó su apuesta de polarizar entre el orden y progreso que ella dice representar y el caos y retroceso que atribuye a su rival. Su último mensaje fue pedirle a los indecisos que voten por ella. Sánchez recordó en su cierre de campaña al expresidente Pedro Castillo, destituido y encarcelado por su fallido intento de cerrar el Congreso que lo quería derrocar, y anunció que lo indultará. Dijo ser la voz de los excluidos y los pobres. Cuestionó el autoritarismo fujimorista y su historia de corrupción.
4: Porque sin democracia, hermanos, no hay paz, no hay progreso, no hay chamba, no hay dignidad.
2: Y anunció que con su triunfo el país recuperará la división de poderes, habrá justicia social y derechos para todos y una lucha frontal contra la corrupción. Más de 27 millones votarán en el balotaje de este domingo. De resultado abierto. Desde Lima, Perú, Carlos Noriega, Radio Francia Internacional.
1: Gracias, Carlos. Y vamos a Medio Oriente, porque a pesar del acuerdo de cese al fuego entre Israel y el Líbano, los bombardeos continúan. 7 personas murieron en ataques nocturnos israelíes en la ciudad de Tiro, en el sur del Líbano. Y esto apenas horas después de que el grupo Hezbollah rechazara el acuerdo firmado en Washington y pidiera la retirada total de las fuerzas israelíes del Líbano. La televisión libanesa leyó un comunicado del jefe de Hezbollah, نعيم قاسم.
5: ندعو المسؤولين إلى إيقاف هذه المهزلة
1: والإهانة. Llamamos a poner fin a esta mascarada y humillación que llaman negociaciones directas, dijo Qasem. Para analizar el peso de Hezbollah en este acuerdo de tregua, conversamos con Antonio Alonso Marcos, profesor de Relaciones Internacionales de la Universidad CEU San Pablo en Madrid.
6: Es la fuerza política chií por excelencia en el Líbano y no hay que olvidar que 1/3 de la población libanesa es chií. Entonces, querer acabar con la fuerza política, ya digo, que representa a 1/3 de la población, pues es de todo menos fácil, ¿eh? Yo no digo que sea una solución fácil la que aparezca en el horizonte, ni mucho menos, porque, ya digo, no es un grupo terrorista de 100 personas, sino que es un conglomerado político, social y, si se quiere, también paramilitar. Y ahí entraría el componente terrorista, si se quiere, del Líbano, y entonces lo más previsible es que esto desemboque en una guerra civil. Si al final el presidente del Líbano acepta este acuerdo, pues puede desembocar esto en una guerra civil en la cual las fuerzas armadas del Líbano vayan a la caza y captura de los militantes de Hezbollah, que no son, ya digo, no son ni 100, ni 1.000, ni 10.000, son unos cuantos más.
1: Y hablemos también del conflicto en Ucrania. Rusia y Ucrania realizaron hoy un intercambio de 185 prisioneros de cada lado. El presidente Vladimir Zelensky ha dirigido una carta abierta a Vladimir Putin, donde le pide reunirse cara a cara para poner fin a la guerra. En pocos minutos, Vladimir Putin ofrecerá su discurso anual desde San Petersburgo, donde se espera ofrezca una respuesta sobre la carta de su homólogo ucraniano. Estaremos atentos. Montenegro acoge hoy una cumbre entre los países miembros de la Unión Europea y los países de los Balcanes Occidentales, y esto con un objetivo en mente: incorporarse a la Unión Europea en 2028. Por ahora, el bloque europeo no da fecha concreta, pero ya ha iniciado un borrador de tratado de adhesión para Montenegro. El informe de nuestra corresponsal ante las instituciones europeas, Ana Lázaro.
7: El país anfitrión de la cumbre, Montenegro, es el más avanzado en la vía para integrar la Unión Europea. Aspira a convertirse en el miembro número 28 en el año 2028 y las negociaciones avanzan a buen ritmo. Pero hay otros 5 países de la región de los Balcanes llamando a la puerta. Algunos, como Albania, están bien situados, otros, como Serbia, parecen alejarse, entre otros, a causa de su negativa a adoptar sanciones contra Rusia. Y en esta cumbre todos son conscientes de que existe mucha frustración entre los países de los Balcanes por la lentitud que ha tomado el proceso. La propia presidenta de la Comisión Europea, Ursula von der Leyen, ha reconocido que la ampliación debe ser más rápida y más creíble. Europa no oculta que los necesita para mantener su influencia en la región y así evitar que Rusia y China ocupen el espacio. Pero el camino está lleno de obstáculos. No basta con que los países de los Balcanes cumplan con los criterios de adhesión. La propia Unión Europea necesita reformarse para absorber la llegada de nuevos países. De ahí la idea de integración gradual que Francia y Alemania han puesto sobre la mesa para que los aspirantes puedan asistir a las reuniones como observadores. Ana Lázaro desde Bruselas para Radio Francia Internacional.
1: Y mientras tanto, en Armenia se celebran elecciones legislativas este domingo con una fuerte influencia rusa, pero que podría significar también el inicio de una nueva etapa orientada hacia Europa. De hecho, muchos consideran que estos comicios son realmente un debate entre Rusia y la Unión Europea. El gobernante Partido Contrato Cívico del primer ministro Nikol Pashinyan se perfila como favorito en Armenia. Y de Armenia nos vamos ahora a Estados Unidos.
8: On this vote, the yeas are 52, the nays are 47. This bill, as amended, is passed.
1: El Senado de Estados Unidos aprobó este viernes 70 mil millones de dólares para financiar las operaciones de la controversial policía migratoria ICE, así como la ofensiva de la patrulla fronteriza. Esta decisión se considera una victoria para Donald Trump, quien desde el primer día de su segundo gobierno ha aplicado una política de mano dura contra la inmigración. Florencia Ángeles nos explica.
9: Luego de una maratónica sesión, el Senado de Estados Unidos adoptó por 52 votos a favor y 47 en contra un proyecto de ley que otorga nuevos recursos a los dos brazos ejecutantes de la política migratoria del presidente Donald Trump, la Oficina de Inmigración y Aduanas, el ICE y la Patrulla Fronteriza. La votación se dio anoche tras meses de batalla legislativa donde los demócratas solicitaban al gobierno implementar medidas de control y transparencia de los agentes y patrulleros, no solo acusados de abusos y maltratos hacia los inmigrantes, detenidos, sino implicados en la muerte de 2 ciudadanos estadounidenses en el marco de las manifestaciones contra las operaciones de ICE en Minneapolis a inicios de este año. El texto debe ser ahora aprobado por la Cámara de Representantes, donde se prevé sea discutido la próxima semana para posteriormente ser enviado a la Casa Blanca. Desde que Trump empezó su segundo mandato, el ICE ha triplicado sus recursos, siendo la agencia federal con mayor crecimiento presupuestario, pasando de 8 mil millones de dólares anuales a cerca de 30 mil destinados principalmente a la contratación y formación de agentes.
1: Y desde los estudios de Radio Francia Internacional queremos enviar nuestras más sinceras felicitaciones a Catalina Gómez Ángeles, nuestra corresponsal en Irán, que ha sido galardonada con el premio a la excelencia de la Fundación Gabo por su valentía, independencia y rigor cubriendo Asia y Ucrania. Y justamente tenemos a Catalina Gómez en directo vía telefónica. Catalina, es un gusto saludarte y felicitarte por este premio de la Fundación Gabo. Cuéntanos cómo recibes este reconocimiento y qué significa para ti.
10: Andreina, muchísimas gracias. Ha sido una sorpresa, pues, que realmente no me esperaba. Somos muchísimos quienes hacemos esta labor de intentar informar, salir a la calle y recorrer el mundo para contarlo. Así que ha sido, es una gran responsabilidad, pero también lo recibo con muchísimo cariño y en honor, vuelvo y repito, de muchos que sacrificamos mucho en nuestras vidas por tratar de contar el mundo.
11: Y Catalina, el jurado de la Fundación Gabo dice que admira tu capacidad de poner la experiencia humana en el centro de la historia. Y yo quería preguntarte por ese reporte, esa cobertura que recuerdas seguramente con especial emoción por su fibra humana. ¿Cuál sería ese reporte?
10: Bueno, durante estos años han sido muchísimos. Yo creo que ya hace poquito estaba en Kiev y contar la historia de cómo, a pesar de estar en el quinto año de guerra, mujeres que llevan tratando de trabajar, sostener a sus familias durante estos años, a pesar de las dificultades, lo pierden todo. Hablo de trabajadoras en un bazar, en un mercado, en el centro de Kiev, que venden flores, verduras y

0: Quiero recordar a todos los que nos están escuchando que el galardón le será entregado oficialmente durante la ceremonia del Premio Gabo el 24 de julio de 2026 en Bogotá. Felicitaciones nuevamente, Catalina Gómez Ángel, y por favor recibe un fuerte abrazo de toda la redacción de Radio Francia Internacional.
1: Andreina, y esto también es un premio para todas ustedes y todos que me han apoyado durante todos estos años trabajando juntos.
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0: Y este viernes se desarrollan las semifinales masculinas en Roland Garros, que comenzarán con el enfrentamiento entre el número 3 del mundo, Alexander Zverev, contra el checo Jakub Mensik, y luego un duelo 100% italiano. También arrancaron ya las semifinales de dobles masculinos. Conectamos en directo con nuestro periodista deportivo Manu Terradillos, presente en Roland Garros. Manu, ¿cómo se perfila esta jornada de semifinales masculinas? Te escuchamos.
3: Saludos desde Roland Garros, Andreina, donde hoy quedará configurada esa final masculina. En cuestión de minutos, a partir de las 2:30 de la tarde, hora local, comienza en la pista central la disputa de la primera semifinal. Alexander Zverev, segundo cabeza de serie, el único de los grandes favoritos que sigue en pie, se medirá una de las sensaciones del torneo. El checo Jakub Mensik, de 20 años, más avanzado el día. En el último turno se disputará la segunda semi, 100% italiana, como decías, entre Matteo Arnaldi y Flavio Cobolli. Pero además, en dobles masculinos, se acaban de clasificar para la final los vigentes campeones, el argentino Horacio Ceballos y el español Marcel Granollers, tras derrotar en dos sets 7-6 y 6-4 al dúo italiano Bolelli Babasori. Buscarán su segundo título en París ante Henry Patten y Harry Eliobar. Andreina.
0: Gracias, Manu Terradillos, en directo desde las canchas de Roland Garros. Y con la emoción del tenis ponemos punto final a este resumen informativo de Radio Francia Internacional. Les acompañó Andreina Flores.
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1: 30 minutos de las 9 de la mañana empezamos este programa con una mala noticia para el rock nacional. Lamentablemente falleció, están confirmando que falleció el Indio Solari. Bueno, diferentes portales lo están diciendo ya. Hace minutos nomás, 4 minutos que lo anunció TN ya. Carlos Alberto Solari marcó varias generaciones como líder de Patricio Rey y sus Redonditos de Ricota. Bueno, nos asombró a todos, nos erizó la piel la noticia. Y justamente estábamos hablando con Huguito que habíamos cerrado el programa anterior con el Indio Solari. Bueno, lamentamos dar esta mala noticia. Falleció uno de los referentes del rock nacional, el Indio Solari. Escuchamos y lo recordamos de esta forma.

0: 40 minutos de las 9 de la mañana.
1: El montaje final es curioso.
0: Lo recordamos a él.
1: Es verdaderamente entretenido.
0: El Indio Solari, uno de los. Bueno, se acaba de convertir en leyenda el Indio Solari.
1: Tiranizando a quienes te han querido.
0: Qué loco cuando una persona así se nos va de nuestro estadio. Lo recordamos antes de saberlo, ¿no? Porque Huguito puso las canciones de Los Redondos para terminar el programa, ¿no? Lo decimos, es muy loco, es para charlarlo. Bueno, además de la noticia que lamentablemente tuvimos que dar, de que murió el Indio Solari a los 77 años, el mítico líder de Los Redondos de Ricota y una leyenda del rock argentino, vamos a estar hablando hoy sobre la sesión caótica en el Senado de la Nación, porque aprobó el pliego de Micheli, pero Milei tiene decidido frenar su nombramiento como jueza. Además, negoció por 15 mil millones de dólares, una de las grandes privatizaciones. El gobierno preadjudicó la hidrovía al grupo belga Jan de Nul. La Fórmula 1, minuto a minuto, Colapinto fue 15º en el primer ensayo, que lo tuvo de menor a mayor en las calles de Mónaco. ¿Qué va a pasar? Milei perdió con Bullrich, emisarios de Kicillof a Estados Unidos, y un enigmático 18 de junio. Vamos a estar hablando sobre eso, porque la retirada de Bullrich del armado del gobierno va a dejar mucho que hablar. Las novedades del caso sobre Agostina Vega, tiene denuncias por violencia y abuso, la dura crítica de la abuela materna de la víctima hacia el padre. ¿Cómo sigue la investigación? El nuevo detenido por el crimen de Agostina, las críticas al operativo y el video que apunta a que hay más implicados. Scaloni, su dilema a días del Mundial, intensidad plena en la previa o el temor a la sobreexigencia. También Úbeda habló por primera vez tras su salida de Boca. ¿Qué dijo de Riquelme? Negó que habría sido un fracaso. La intimidad de Zambrano, la miniserie derivada del encargado Goiti y un corrupto abogado hecho a su medida. Tendrá 7 capítulos esto, ¿eh? Una valija con dólares y fajos termosellados, así allanaron el departamento del ex presidente de Arsat. Había aparatos de espionaje inclusive. Se vendieron las estaciones de servicio de Shell en Argentina, las compró un grupo suizo socio de José Luis Manzano. Te voy a estar contando quiénes son los nuevos dueños. Farmacias, ¿cómo es el sistema digital para retirar medicamentos que dispuso el gobierno en cuanto a la resolución oficial? El ranking, ¿cuál es el signo que más se repite en los 1248 futbolistas que jugarán el Mundial? Te voy a contar en un ratito también. Y boxeo, Sol Baumstar va por la revancha, tiene una nueva chance mundialista tras la polémica. Oh, de signo monetario, dice Huguito Castro. Te va a sorprender el signo, ¿eh?

Recaudó más de 130 millones el fenómeno Backrooms del youtuber. Esto con respecto a aplicaciones de que se están formando hoy en día que monetizan, y el fenómeno Backrooms del youtuber Kane Persons, de ser viral en internet a convertirse en un éxito sin precedentes. Te voy a estar contando también. ¿Qué sucede con Scary Movie? Por fin la saga. Hay una película con buenos gags, dice la crítica 2. Todo esto y mucho más aquí en Ciudad Despierta. ¿Quién les habla? Fernando Valles Díaz, ediciones, Luciana Quinteros, en operación, musicalización, Huguito Castro, que suena así. Y ya volvemos con más información.

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0: 59 minutos de las 9 de la mañana, estamos ahí a un pasito nomás de las 10. Y si vamos a hablar de las 10, vamos a hablar del 10, porque se viene la selección argentina y parece que Musso le saca ventaja a Rulli, pensando en Honduras. Frente a la lesión del Dibu Martínez, los dos arqueros hicieron fútbol para el equipo titular y Scaloni no resolvió quién estará en el arco del Kyle Field en el sábado 21. En la práctica del viernes, el College Stadium será el momento de la definición. Hoy parece un paso adelante el ex Racing con una leve ventaja sobre el surgido en Estudiantes de La Plata. Tigres le puso precio a Ángel Correa. El equipo mexicano cotizó en 13 millones de dólares al argentino que está en la mira de River. El campeón del mundo de 31 años convirtió 23 goles y brindó 13 asistencias en 54 partidos con los de Monterrey. La pelota siempre al 10. Messi volvió a hacer fútbol en la práctica de la selección argentina. Leo sigue progresando en su recuperación y realizó una de las tres tareas de fútbol en el último entrenamiento.
1: Bueno, buen día a todos.
0: Buen día a todos. Racing ya busca reemplazo para Rojas. Hay interés por Benedetti. Ya es inminente la salida de Rojas al Cruzeiro. Está cerca de ser vendido alrededor de 7 millones de dólares. En este contexto, la academia ya se mueve por reemplazantes y existe el interés por Gastón Benedetti, lateral izquierdo de Estudiantes, cuyo contrato vence a finales de 2027 y está trabajando una salida con este mercado. Desde el entorno del futbolista reconocen el interés y, aunque no lo bajan, no tiene hoy a la academia como prioridad. El zurdo de 25 años se quiere ir al exterior y tendría propuestas de España y Estados Unidos.
1: A tal punto llegó el delirio.
0: ¡Oh, el delirio! Porque interesan en Independiente. Los futbolistas de River que interesan en Independiente. Bustos tiene contrato en el Millonario hasta el 31 de diciembre de 2027 y es considerado prescindible. Interesa para reforzar un puesto en el que el club de Avellaneda cuenta con Santiago Arias y Leonardo Godoy, quien podría partir si llega alguna propuesta convincente. Más allá del interés Independiente, por ahora no movió fichas. Maxi Mesa, el volante, tiene vínculo hasta fin de año y si bien se especuló con que iba a quedar relegado, Coudet aspira a tratar de recuperarlo de esta forma y si bien Gimnasia también está interesado en llevárselo, es probable que continúe en River. Galopo tiene contrato en el Millonario hasta fines del 2028, pero le buscarían salida. Es del agrado de Quinteros, aunque no le cierra a toda la dirigencia del rojo. Si iría a Boca, no puedo, no quiero. Estoy muy identificado con River. ¿Quién lo dijo? Joaquín Panichelli. Explicó que no jugaría en el Xeneize por su identificación con River. Y volviendo al Mundial, nuevo formato de la ceremonia en el Mundial 2026. Todos los jugadores y los árbitros se ubicarán frente a frente en el círculo central durante los himnos nacionales. A su vez, en la previa se desplegarán banderas de ambos países de gran tamaño. También habrá nuevos elementos visuales, desde arcos de ingreso para los jugadores hasta banderas de mano, oficializó Gianni Infantino. Riquelme nunca me impuso que tenía que jugar uno u otro. Siempre la decisión fue de Miguel primero y después fue mía hasta el partido último. Sabía que no le gustaba algún jugador producto de las charlas y yo lo ponía igual. Hablábamos de fútbol, pero las decisiones las tomaba yo de quién tenía que jugar o no. Tengo plena seguridad de eso. ¿Quién dijo? Muchas veces hay charlas de fútbol con el cuerpo técnico, el presidente y el Chelo, pero las decisiones finales fueron nuestras. El sifón Úbeda habló tras su salida de Boca y se refirió a las charlas de fútbol entre el Riquelme y Delgado y la comisión directiva. Argentina vuelve a ser líder en el ranking FIFA. Francia perdió la punta tras la derrota ante Costa de Marfil y la albiceleste escaló al primer puesto. Argentina primero, segundo España, tercero Francia, cuarto Inglaterra, quinto Portugal, Brasil sexto, séptimo Marruecos, octavo Países Bajos, noveno Bélgica y décimo Alemania. Con esta música nos vamos a un pequeño corte y ya en un momento la tenemos a nuestra amiga Diana Chaki. Ya volvemos.

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0: cambio rotundo porque él es loco un poco. Ah, mira, Turf con Lali. Turf que viene a Catamarca, viene a Catamarca Turf, así que ojo.
1: Ya te digo, chequémoslo por las dudas.
0: Y... chequeadísimo, viene a Catamarca. Al Cine Teatro Catamarca. Creo que en noviembre. Me está sonando como fritura, ¿no? No hice nada, dije. Dice, 14 minutos de las 10 de la mañana y la presentación de ella en un nuevo formato que vamos a estar implementando todos los viernes, si Adorni lo deja, si su agenda tan...
1: Vale, el rifle...
0: Sina lo puede dejar también. Diana Chaki, bienvenida, ¿cómo le va?
2: Hola, muy buenos días.
0: Muy buenos días.
2: ¿Cómo estás, Fer?
0: Muy bien, ¿usted?
2: Pero re feliz de estar un viernes de previas.
0: Qué lindo, qué lindo.
2: Viernes de previas.
0: Viernes de previas.
2: Qué lindo el viernes. ¿Por qué es tan lindo el viernes?
0: Es hermoso el viernes.
2: ¿Por qué es tan lindo? Porque por más que uno tenga por ahí un feriadito el lunes, no, el viernes es como
0: sí,
2: que es
0: cual.
2: Un touch. El viernes es como, no sé... El cuerpo lo sabe,
0: sí.
2: es muy remanida esa frase, pero el cuerpo lo sabe.
0: Tal cual, es como cuando llegas a tu casa y te desabrochás el pantalón.
2: Te sacás los zapatos.
0: Sacás los zapatos.
2: Se sacás la
3: cervecita negra.
0: Eso es un viernes, cervecita negra.
2: Ay, sí.
0: ¿A usted qué le gusta la cervecita negra?
2: A mí me encanta la cerveza negra. Bueno, ¿usted sabe qué hacer?
0: Le escucha la jefa, a ver.
2: Bueno, le cuento que ayer me tomé un Uber y el chico era cervecero artesanal, maestro cervecero. Y le dije, ¿usted hace cerveza artesanal negra? No, me dice, negra no hacemos, pero maestro cervecero.
0: Mire.
2: Catamarca. Mire usted las cosas que uno se entera tomándose un Uber.
3: Raro, la verdad.
2: Sí, raro, como dice Karina, raro. Bueno, el planeta no se discute, no alega, no negocia, envía señales, mares en ascensos, furiosos incendios, oleadas de calor, glaciares en deshielo. Dijimos que 1,5 iba a ser el límite, 1,5 grados, pero ese límite ya lo cruzamos. Por décadas hemos escuchado la historia del clima. Advertencia, metas, plazos lejanos. Con demasiada frecuencia la respuesta ha sido opacada por el ruido, demora, distracción, denegación. Pero ahora, bajo ese ruido hay otra señal. Paneles solares que cumplen los techos, turbinas eólicas, ciudades que están siendo rediseñadas para las personas y bosques que están siendo restaurados. Hay puntos de inflexión en cada rincón del planeta. Hoy, 5 de junio, se celebra el Día Mundial del Medio Ambiente. Y esto se centra claramente en el cambio climático y la campaña, que el lema de la campaña de este año es por el clima ya. Basta de dejar de procrastinar, vamos a orientarnos a un mundo en movimiento. Este día se celebra... fue propuesto por las Naciones Unidas y cada año...

0: aborda un tema específico. Este año hace un llamamiento global para acelerar la respuesta frente a esta emergencia climática que estamos viviendo. Esta vez se va a hacer en la República de Azerbaiyán. Va a ser la anfitriona de este Día Mundial. Usted sabe que Azerbaiyán queda ahí en Asia, sí. Entre medio de todo. Su capital es Bakú. Uh-huh. Bakú, y bueno, está medio cerca del conflicto, pero se van a ir reunir para luchar contra lo que hemos provocado nosotros mismos.
1: Sí, totalmente.
0: Así que, ¿usted qué hace para el medio ambiente? ¿Usted tiene alguna acción que diga, bueno, yo en mi casa implemento tal cosa?
1: Sí, bueno, intentamos con pequeñas cosas. Obviamente, lo básico, ¿no? Uno utiliza desperdicios. Termine de comer una galletita o un chicle, un caramelo y guarda en el bolsillo, no las tiro en el piso. Son cosas básicas que uno tiene que hacer, creo. También no gastar energía eléctrica de más. Cuestiones que uno puede enseñar también, ¿no? Y que también va aprendiendo, creo, de las nuevas generaciones, porque las nuevas generaciones están mucho más conscientes que nosotros, ¿no? De cuidar el medio ambiente. No sé qué piensa usted.
0: Sí, yo creo que...
1: Tiene un nieto por ahí...
0: Él me dice, abuela, esto va acá, hay que reciclarlo, estos son plásticos, esto no va acá, este cartón va acá. Claro. Él mismo te dice, hagamos esto porque esto para la planta le hace bien, entonces los restos de café, los restos de té, los restos de mate van a la planta. Entonces esas cosas que van ayudando. Y lo que sí, yo soy bastante... intensa con el tema del uso del agua.
1: El uso del agua también.
0: Hay que igual. Cerrar la canilla, no hace falta abrir la canilla para que esté todo el tiempo mientras uno se lava los dientes.
1: Totalmente.
0: Hay que cerrarla, lavarse los dientes, enjuagarse, listo. Las duchas tienen que ser sencillas, sí. Rápidas, no necesitamos. Si nos bañamos todos los días tampoco necesitamos estar 20 horas abajo del agua, no corresponde.
1: Tal cual, lavar los platos y dejar que corra el agua...
0: Bueno,
1: es una locura.
0: Sí. Y hay gente que lo hace y no tiene ningún problema, sí. ¿No? Ningún problema.
1: ¿Y sabés cuál es la mala costumbre, creo que de los catamarqueños, mucho regar las calles?
0: ¿Por qué tenemos
1: regar
0: eso?
1: La calle. Yo no sé por qué la gente riega el asfalto.
0: ¿El asfalto?
1: El asfalto. Yo he visto mucha gente regar el asfalto. No sé vos, Huguito, si has visto, pero...
0: Yo creo que es por el calor. Yo creo que es por el calor, pero para que creen que...
1: O cuando en vez de barrer las hojitas, la van sacando con la manguera...
0: Usando un montón de agua. Es verdad.
1: Pero ¿qué?
0: Es verdad.
1: Gente...
0: El tema, bueno, y otra cosa que implementé en mi casa es que el agua del lavarropa no va al pozo negro. Nosotros no tenemos cloacas en mi lugar, entonces va afuera. Sí, con el agua del lavarropa también regamos.
1: Mira.
0: Así que se reutiliza el agua. Bueno, y este año es un año muy especial porque se cumplen 50 años de una canción que fue revolucionaria, que habla de la radioactividad, que es de un grupo alemán. Que se llama Kraftwerk,
1: sí.
0: Mira qué bien que lo
1: muy
0: dije,
1: bien, ¿eh?
0: Que hizo una canción muy famosa que se llamaba Men at Work. Bueno, este grupo hizo una canción que se transformó en un himno y la revista Rolling Stone dijo de esa canción que realmente ha sido una canción de protesta contra la radioactividad. Uh-huh. Una canción que... En toda la extensión, es una canción muy larga, tiene casi 6 minutos de duración, tiene sintetizadores, tiene un montón de cosas que eran impensables que pudieran ser hechas hace 50 años. Así que si me permite, vamos a escuchar un pedacito de esa canción para que usted escuche la radioactividad hecha música.
1: Por favor, vamos.

0: 24 minutos de las 10 de la mañana, este tema que propuso Diana Chacky. Increíble.
1: Un tema para escucharlo, sentarse, escucharlo y realmente desmenuzarlo. Uh-huh. ¿Vio cómo hay temas largos que uno dice, wow, cuántas cosas tiene? Bueno, este es uno de ellos. Pero recién estaba hablando usted de la gente que está para ir al Mundial. Y vamos a hablar del Estadio de México donde se va a jugar el primer partido del 2026.
0: Sí.
1: De ese estadio han dicho, tienes que estar ahí para sentirlo y entenderlo.
0: Increíble.
1: Porque es único.
0: Increíble el estadio.
1: ¿Lo conoce?
0: Sí, lo conozco, sí. No entré, pero lo vi.
1: Lo vio.
0: Increíble.
1: Bueno, este próximo 11 de junio, el primer partido, se va a jugar ahí en un estadio que ha sido testigo de los momentos más emblemáticos del fútbol. Hay estadios que más allá de albergar partidos trascienden como el escenario de recuerdos del mundo entero del fútbol. Desde afuera puede parecer tan solo una enorme estructura que flota sobre la Ciudad de México, pero en su interior este césped ha sido testigo del partido del siglo en 1970, viendo a Italia imponerse sobre la República Federal de Alemania en las semifinales. Uh-huh. La celebración más ensordecedora de la historia del fútbol, cuando Manuel Negrete dio el gol de la victoria de un partido a la selección de México, o de la consagración de figuras como Pelé o Maradona. Maradona hizo en el año 1986, un 5 de junio, su primer gol en el Mundial en México. Por todo esto, el Azteca, antes se le llamaba el Azteca, se ha convertido en uno de los estadios más venerados del mundo, siendo el único en celebrar dos partidos inaugurales y dos finales de la Copa del Mundo masculina. Y este 2026 volverá a inaugurar el torneo. A las 3 de la tarde, México se enfrentará a Sudáfrica para dar comienzo al evento deportivo más visto del mundo. Este estadio se comenzó a construir en 1966. Mire usted cuántos años tiene, pero a medida que ha pasado el tiempo se ha ido modificando, y de ahí también es que se lo conoce como el Coloso de Santa Úrsula. Su capacidad es para 87.000 espectadores, y hasta ahora no hay ningún otro estadio que lo haya superado. Además del fútbol, también obviamente han estado músicos como Michael Jackson en 1993, y a lo largo de etapas de la vida de este estadio, ha recogido eventos y se ha tenido que adaptar y se han tenido que modificar. Porque este año, usted sabe que hay 16 estadios distribuidos entre México, Estados Unidos y Canadá, que van a ser escenarios de los partidos de la Copa del Mundo. Y este también se ha reinventado. Este lo llaman el Azteca, pero sí, se cambió el nombre a Banorte por una cuestión de patrocinio, pero para este Mundial le han puesto temporalmente Estadio Ciudad de México, aunque para todos va a seguir siendo el Azteca.
0: El Azteca,
1: pero dice que tiene algo muy especial, dijo Pelé. Dice que tenés que estar ahí para sentirlo, que tiene como una mística y una energía que van más allá de el campo de fútbol. Así que sería lindo poder estar.
0: Qué lindo,
1: poder
0: sí.
1: estar en ese partido inaugural. Y si no, en algún partido de la Argentina.
0: Oh.
1: Estaría como muy piola.
0: Sí,
1: bueno,
0: muy lindo.
1: Le cuento.
0: El más grande de América, muy bien.
1: El más grande de América.
0: Sí. Sí. Y uno de los más grandes del mundo.
1: Sí, el más grande de América. Sí. Uno cree que podía ser el Maracaná, nada que ver.
0: No.
1: El más grande de
0: ¿Y
1: América.
0: ¿Y el segundo, sabe cuál es?
1: No.
0: El de River Plate.
1: Póngase de pie para decirlo, por favor.
0: 87.000 del Estadio Azteca y 85.000 del de River.
1: Qué buen dato, ¿eh? Qué buen dato. Los millonarios somos así. Usted sabe que el tema del Mundial ha dado para canciones y cada uno de los países tiene una canción, pero a la vez cada uno de los artistas también ha hecho una canción sobre el fútbol y cada país ha visto cómo va a ser para alentar a su selección. Así que vamos a escuchar una canción que se llama Por Ella, que se ha hecho para este Mundial del 2026, que la canta Melinda y Los Ángeles Azules.
0: Bueno, dale, vamos con Melinda y Los Ángeles Azules.
2: Los Ángeles Azules. 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
1: 34 minutos de las 10 de la mañana, seguimos aquí con la señora Diana Chaki.
2: Seguimos con la previa y seguimos con el fútbol. ¿Usted, usted es supersticioso?
1: Tengo algunas cábalas, usted sabe que sí.
2: ¿Sí? ¿Tiene cábalas? Tengo algunas cábalas. Bueno, usted sabe que el fútbol está lleno de talento, de táctica, de pasión, pero también está lleno de supersticiones. Sí. A lo largo de la historia, futbolistas, entrenadores y figuras históricas del deporte han desarrollado tan extrañas que parecen, algunas que son, parecen sacadas de una película. Uh-huh. Algunos repetían rutinas obsesivas antes de cada partido, otros creían en la astrología y unos más llegaron a convertir simples manías en auténticos rituales de guerra. Lo más curioso es que muchas de estas historias coincidieron con títulos, grandes actuaciones o momentos históricos, lo que terminó alimentando todavía más la leyenda alrededor de cada una. Uh-huh. Les voy a contar una que es un poquito escatológica, que yo no la conocía, posiblemente usted la conoce, el ritual del pipí de Italia de 1990.
1: Cuénteme.
2: ¿Lo conocía este, el ritual del pipí? Bueno, el arquero argentino, el Goico, sí. Sergio Goicochea, orinó en la cancha por pura necesidad, o sea, estaba haciendo pipí antes de la tanda de penales contra Yugoslavia. Al ganar, lo repitió por cábala el resto del torneo. Ajá. Así que se iba a la cancha antes de los penales y pim, pipí.
1: Mirá.
2: Y yo no lo sabía. Medio escato, ¿no? Pero bueno. Hay otra que se llama el beso a la calvicie. Esta fue de Francia de 1998. El defensor francés Laurent Blanc besaba la cabeza calva del arquero Fabien Barthez cada vez antes de cada partido para traer la buena suerte. Rito que se llevó, que los llevó a consagrarse campeones del mundo en ese año, en 1998. Bien. Así que ve un pelado usted y se le acerca, pim, besito en la calvicie. Bueno, eso es muy típico. Acá está diciendo Huguito que besar la pelota de fútbol, obviamente, estamos hablando de la pelota de fútbol antes de los tiros libres. Bueno, la prohibición de las valijas. ¿Conoce esta?
1: No.
2: 1986, México.
1: Seguimos
2: con las cábalas. Bien. El técnico Carlos Bilardo tenía reglas estrictas. Nadie podía bajar primero de los micros que los choferes y en el vestuario. Nadie podía tocar las valijas hasta que él diera la orden. Esas locuras de cada uno.
1: Sí, Bilardo era un tipo que hacía muchas cábalas.
2: Muchas cábalas.
1: Sí.
2: Ah, sí, te volví.
1: Claro, ahí justamente en la serie de Maradona, creo que fue, que muestra eso, que antes del partido ordenaban la ropa y Maradona se reenojó, dijo, ¿qué ordenan la ropa? Porque no nos vamos a volver, hasta la final no nos volvemos.
2: Bueno.
1: para también es psicológico, está bueno.
3: Sí. Y bueno, nada más, no hay mucho para decir.
1: Ordenaban las valijas.
2: Y son los rituales, porque los rituales y es como que nos dan como seguridad. Sí. Si hacemos una cosa, creemos que no va a salir igual. No siempre es así. El amor por el azul. Sí. En Estados Unidos, en 1994, el excéntrico arquero colombiano René Higuita utilizaba la misma ropa interior de color azul en cada partido importante. Espero que la haya lavado. Bueno. Eso es algo que no, la verdad que no sé. Y esta me llamó mucho la atención y realmente quedó como una leyenda, la astrología en la banca. El director técnico de Francia en el 2010, Raymond Domenech, elegía a sus jugadores dependiendo de la alineación de los astros y los signos zodiacales. El ex entrenador de Francia admitió públicamente que desconfiaba de los jugadores nacidos bajo el signo de Escorpio porque consideraban que tenían personalidades difíciles y conflictivas dentro del grupo. Usted no es de Escorpio, ¿no? Por las dudas.
1: No, pero sí. Comparto eso.
2: Yo también comparto.
1: Le mandamos un saludo enorme a Nuria Piedrasanta y a Joana Nieva, que son de Escorpio.
2: Con el paso del tiempo, medios franceses comenzaron a relacionar algunas ausencias de convocatorias con esta extraña obsesión por los horóscopos. Domenech nunca ocultó su fascinación por la astrología y las energías, algo que terminó convirtiéndose en una de las anécdotas más surrealistas del fútbol moderno. Hasta hoy muchos aficionados siguen recordándolo como el técnico que armaba convocatorias según el zodíaco.
1: Ah, mira.
2: Bueno, los escorpianos son...
1: Son gente.
2: Son de un carácter fuerte.
1: Gente que no tendría que existir.
2: No diga eso, no diga eso, pero es un carácter fuerte. Sí, sí. Bueno, después tenemos numerología esquiva. Ajá. La numerología esquiva, Chile 1962, ya nos vamos más lejos. La selección de Uruguay evitó utilizar el número 13 en sus dorsales debido a las creencias de mala suerte. Bueno, ese es más normal. Las cábalas más raras que han marcado la historia del fútbol, ya no en mundiales, había uno que es Jonan Kraft y el ritual del chicle. Este señor también tenía una de las supersticiones más extrañas en la historia del fútbol. Antes de los partidos con el Ajax, el neerlandés mascaba un chicle. Caminaba hacia su arquero, le daba una palmada en el estómago y después escupía el chicle hacia el campo rival. Son medio asquerositas, ¿no? Sí, las cábalas, bueno. Pero la rutina esta se volvió tan importante para él porque coincidió con una racha ganadora del equipo. La leyenda creció todavía más cuando en un partido donde olvidó completar el ritual, el Ajax terminó perdiendo. Desde entonces, sí, realmente, desde entonces Kraft jamás volvió a saltarse la cábala. Pero pocos futbolistas han llevado las supersticiones tan lejos como John Terry, el histórico capitán del Chelsea. Confesó que tenía alrededor de 50 rituales distintos antes de cada partido. Y mover uno solo podía hacerlo sentir incómodo durante todo el encuentro. Terry siempre se sentaba en el mismo asiento del bondi, del autobús, escuchaba el mismo tema, estacionaba en el mismo lugar, utilizó las mismas espinilleras, que serían las tobilleras, me imagino, durante años. Incluso se vendaban las medias exactamente 3 veces antes de salir al campo. La obsesión llegó a tal punto que algunos ex compañeros contaron que Terry se molestaba si alguien se alteraba cualquier detalle dentro del vestidor. Para él, mantener intacta la rutina era parte fundamental para ganar. Pero ahora vamos a hablar de alguien más cercano, que son nuestros hermanos brasileiros. La selección de Brasil vistió de blanco, siempre, hasta el último partido del Mundial de 1950. Después del maracanazo, la derrota brasileña más terrible de la historia, ocurrida ante Uruguay por 2-1 y ante 200.000 cariocas, la escuadra vecina jamás volvió a vestir ese color. Apagados los llantos, la Federación Brasilera convocó un concurso que determinó que la nueva camiseta sería hasta como es ahora, amarilla con los vivos verdes. El arquero que sufrió esa derrota, que se llamaba Moair Barbosa, también quedó revestido para siempre de una supuesta maldición. Cuando en 1993 intentó visitar a los jugadores que se preparaban para el Mundial de Estados Unidos, un directivo de la Confederación Brasileña ordenó a los guardias del predio: llévense lejos a este hombre que solo trae mala suerte. Ah, y sin la mala influencia de Barbosa, Brasil fue campeón mundial. Mirá vos. Así que pobre, lo tildaron de mufa, este hombre. ¿Qué culpa tenía, pobrecito? Le hicieron los goles. Ese es que es muy triste la si no te sale bien ser arquero, ¿no?
1: Sí, sí,
2: es
1: totalmente.
2: Como triste, porque te da muchas alegrías, pero te da mucha tristeza cuando
1: claro, te si ven. Fallás vos es gol, ¿no?
2: Sí, claro, sí. Sos el último claro. Ahí que está ahí para salvar el equipo.
1: Sí, o sí.
2: Y vamos a escuchar una canción.
1: Antes, ¿sabes qué? Sí. Vamos a rescatar algunas también cábalas muy cercanas.
2: Dale.
1: Por ejemplo, la selección argentina tenía la cábala del 5 de copas. No sé si te acordás.
2: No, contame. Diana.
1: Bueno, ellos estaban jugando. ¿Vos te acordás que muchos se tatuaban el 5 de copas, Huguito? Justamente porque la selección campeona del mundo... cuando los jugadores de la selección argentina jugaban a adivinar las cartas. Entonces sacaban cartas, vino Lionel Messi y acertó el 5 de copas en su quinto intento. ¿Qué quisieron decir? Representaba las cuatro finales previas que habían perdido a la selección argentina y ajá. Messi, y la quinta que iba a ganar. Esto previo a la final del Mundial.
2: Opa.
1: Entonces, ¿qué pasó? Dijeron que todos iban a tatuar el 5 de copas si se salían campeones. Y como que se tatuó todo el mundo, Argentina, la carta, el 5 de copas. Entonces si vos ves ahí alguien tatuó el 5 de copas, decís, bueno, eso es por haber ganado el Mundial.
2: Mirá, no lo sabía. El 5, aparte el 5 de copas, hay que tatuar, es grande.
1: El 5 de copas.
2: 5 de copas.
1: Uh-huh.
2: Mirá
1: vos. La carta.
2: ¿Vos te has tatuado algo por algún Mundial?
1: Yo tenía... ahora, la promesa de tatuarme 5 de
2: confesiones, sí, confesiones sí. De Fer al aire.
1: Tenía que tatuarme el 5 de copa con un amigo. Dijimos, nos vamos a tatuar. No me lo tatué todavía, así que.
2: Ay, tiene tiempo hasta el 16. Tiene tiempo hasta el 16. Hoy es 5. Tiene tiempo hasta el 16.
1: Totalmente.
2: Sí, así que. Mire que si no, después le voy a echar la culpa a usted.
1: Rápido me voy a tatuar el 5 de copa.
4: Está volviendo el Papu con Rodri, creo.
1: Claro.
4: Ahí está. Suele a veces adivinaba la carta, qué sé yo.
5: Digo, ¿qué hacen, boludo? Digo, ustedes. Porque de Poli y Papu están los dos juntos, ¿viste? Y las ideas boludas las tienen los dos.
6: Si adivinas una de 10, ganamos la copa. Y yo empiezo a tirar, ¿viste? 5 de basto, no. 12 de oro, no. Bueno, y así hasta que me toca la última. Digo, el ancho de basto y le pego, ¿viste? Quilombo, grito, abrazo, ganamos la copa, listo, es esta. ¿Viste la energía? Es el aura.
5: La primera que tiré, le pegué al 6 de basto. Pareció un gol. Se tiraban todos, gritaban todos.
1: Iban adivinando.
5: Es que no sé a quién se le ocurrió.
6: Le toca a Otamendi. Lo mismo. Le pega.
7: Y si la adivinabas, te la tenías que tatuar.
5: Que yo me tengo que tatuar el uno de basto, el otro no sé qué. Digo, ¿qué? ¿Pero qué están haciendo? Digo, ¿están locos ustedes?
7: 7 de espadas. Adiviné.
2: Claro.
5: Yo tengo que preguntar ahora. Creo que era el 3 de basto.
6: Y le toca a Leo, ¿viste?
2: Claro.
6: Va tirando cartas. Le barrando. Claro, él había perdido 4 finales con Argentina.
2: Mm.
6: 4 copas.
4: El 5 de copa me tocó a mí. Pero me lo voy a hacer.
6: Le pegó. Y dijimos, listo, no podemos perder.
1: No podemos perder.
2: Ahí tenés. 5 de copas.
1: Lionel Messi se tatuó el 5 de copas y los demás iban tatuándose las cartas que adivinaban.
2: Así fue.
1: Entonces dijeron, si sale entre las 10 primeras cartas que adivinamos, vamos a ganar el Mundial. Y todos adivinaban.
2: O sea, cabuleros.
1: Se fueron tatuando todos, por eso decía, Y yo me tuve que tatuar el 3 de basto y nadie entendía por qué.
2: Claro, nadie entendía por qué. Ah. Bueno, quiero ver ese tatuaje. Bueno, sí, quiero ver ese tatuaje. Vamos. Algún tatuador cerca que esté escuchando Ciudad Despierta, llamado a la solidaridad. Solidaridad. Y vamos a escuchar una canción que es de FIFA Sound, que se llama Echo, que la canta Daddy Yankee con Shin Shia.
1: Oh, Daddy Yankee que volvió.
2: Que volvió.
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0: 50 minutos de las 10 de la mañana, loco un poco. No la había escuchado, Vamos, seguimos con Diana Chaki.
1: Bueno, vamos, esto es viernes de previa. Sí. Esto es viernes de previa, entonces, ¿qué vas a hacer el fin de semana en Catamarca? ¿Qué posibilidades tenés de hacer?
0: Tengo muchas invitaciones.
1: Tenés muchas invitaciones. Sí. Sociales, filiales, parentales.
0: Sí, sociales, sociales.
1: Pero así, ¿alguna actividad que sea cultural por ahí, ir a algún lado?
0: Sí. Cuénteme, ¿qué tenemos?
1: Bueno, por ejemplo, tenemos hoy tenemos algo cultural a las 6:30 de la tarde en el Museo de la Virgen del Valle, sí. En República 449, va a disertar el magíster Mario Vega sobre el Beato Mamerto de la Ascensión Esquiú, y habrá un cierre musical, así que es una linda actividad si estás por el centro.
0: Muy bien.
1: Después tenemos en la Casa de la Puna, en el Padre Agostini, esquina Recalde, una peña, la Peña Chachay, que está todos los viernes, empieza a las 10 de la noche. Después tenemos los museos, que yo no sé si usted es amigo de ir a los museos.
0: Sí, me encanta, amo los museos.
1: Bueno, tenemos el Museo Arqueológico Adán Quiroga, la Casa Carabati, el Museo del Histórico Provincial, el Museo de Bellas Artes Laureano Brizuela, y muchos de ellos tienen horarios discontinuos. De 8 a 13, de 16 a 21, la mayoría. Y después tenemos a Cata, al Centro de Arte y Tecnología Aplicada. No sé si usted ha ido ahí, sí. En la ex Casa de Gobierno, que es muy bonito.
0: Muy lindo.
1: Sarmiento 613, que los sábados, domingos y feriados está abierto de 17 a 21 y hoy de 17 a 21. Uh-huh. También tenemos un espectáculo de teatro, El Gigante Amapolas, que se va a dar mañana sábado a las 20. Y en el complejo Urbano Girardi hay una actividad muy linda, porque es el primer concurso municipal de monólogos que se va a hacer hoy y mañana. Son los mejores monólogos que ya han sido seleccionados, y va a ser a las 19:30, como va a ser algo distinto.
0: Qué bueno.
1: Habría que ver, hoy y mañana a las 7:30 de la tarde en el Urbano Girardi, son algunas de las actividades que se prestan para hacer, porque usted sabe que está nubladito y parece que esta lluvia va a seguir.
0: Qué lindo.
1: Porque si no, yo le diría que hiciéramos actividades al aire libre, que son las que a mí me gustan.
0: Claro.
1: Uno puede andar en hidropedal, ir a andar en kayak, nadar, hacer esas hacer un poco de trekking. Uh-huh. Hay muchos operadores de trekking, todos con cita previa. Si usted entra a la página de la municipalidad, hay un montón de actividades, muchas gratuitas y muchas con cita previa, con aranceles bastante económicos como para hacer.
0: Mirá vos.
1: Así que
0: bueno.
1: Catamarca tiene todo para hacer. Y tenemos ferias también. Las ferias de artesanos y también las ferias de comida. Uh-huh. Usted sabe que es lindo ir a la feria los sábados.
0: Sí, me encanta.
1: ¿A usted le gusta?
0: Siempre voy.
1: ¿A cuál feria va?
0: Siempre voy a alguna feria. A la feria de La Colón, de la Manzana de Turismo.
1: La típica.
0: Sí, la típica.
2: Ay, Fer.
0: Después Choya estuve.
1: La de Choya también está muy bonita.
0: Por todas las ferias.
1: Está bueno. ¿Y qué compra? ¿Plantas, especias?
0: Plantas. He comprado la última vez una rosa que me la ha destrozado mi perra.
1: Ah.
0: Así que tengo que chequear de vuelta para ponerla en otro lado la próxima vez que compre.
1: Bueno. La verdad, no, yo no soy de las ferias. Ajá. Usted sabe que a mí no es algo que... Yo tenía alguien, una persona muy cercana, que decía el planazo para él era vamos al vivero.
0: Ay, qué bueno.
1: Y yo me aburría más que chupar un clavo, ¿no? Sí. Yo le decía, sí, vamos, qué lindo, pero la verdad que no me gustaba.
0: La verdad es que no.
1: Prefería irme, mire, hacer los 160 kilómetros, irme a La Rioja, 150 kilómetros, e ir a esa casa de no sé si no la voy a nombrar,
0: a la casa grande
1: que tiene de todo. Bueno, prefería ir a esa casa, eso que se llama fácil en inglés, bueno, a esa casa y ver cosas y comprar...
0: De todo.
1: Pero... ir a ver plantas no era lo que más me gustaba.
0: Bueno.
1: A mí hasta se me secan hasta los cactus, así que no tengo mano verde. Las plantas que están en mi casa crecen porque crecen, uh-huh. Porque la naturaleza es... Y con esta lluvia...
0: Es sabia.
1: Sí, la naturaleza es sabia, sí, uh-huh. Totalmente. Así que, muchas cosas para hacer, muchas cosas para disfrutar.
0: Me gusta
1: disfrutar.
0: Eso del monólogo. Vamos a ver.
1: Lo del monólogo puede estar muy
0: como
1: interesante.
0: Stand-up, ¿puede ser?
1: Claro, pero han sido. Creo que lo más interesante va a ser qué tipo de monólogos han escrito los artistas. Seguramente que son con temáticas locales, así que creo que es algo que puede tener un significado y podríamos después traerlo al ganador,
0: sí,
1: a que nos cuente su experiencia.
0: Vamos.
1: ¿Qué le parece?
0: Vamos a ver.
1: Bueno,
0: dale.
1: Estos viernes de previa, ¿cómo me gusta? Muy extendido.
2: Bueno, hasta aquí lo mío.
1: Sí, tranquilo, tranquilo, muy lindo. Así que le deseo un feliz fin de semana.
0: Muchísimas gracias, Diana. O usted también, que tenga un gran fin de semana y que disfrute mucho de su familia y de todo lo que le gusta.
1: Sí.
0: Al aire libre, como usted le gusta.
1: O una buena serie ahí.
0: Una buena serie.
1: Una buena serie en la plataforma de la N, que,
0: sí,
1: que la estoy ahí, la estoy exprimiendo.
0: Sí. Mi mente ha ido por otros lugares cuando dijo una buena, pero una buena serie también.
1: También, puede ser después.
0: Dejamos ahí.
1: No diga cosas que después se pone colorado.
0: Claro, tal cual.
1: No diga cosas que se puede colorar. Puede ser después la serie
0: después
1: o antes.
0: Después de la serie, tal
1: ahí
0: cual.
1: Está.
0: 56 minutos de las 10 de la mañana, Diana Chagui con nosotros. Muchísimas gracias por la buena onda y la ternura de siempre. Es un gusto tenerla aquí. Y vamos a un pequeño corte y ya volvemos con mucha más Ciudad Despierta.

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11 de la mañana, 28 minutos, seguimos aquí en Ciudad Despierta y tenemos muchísima información. Bueno, ¿quién es el pianista del pueblo? ¿Quién es el profesor de música agredido en la escuela de Tandil? Mientras se recupera de las graves lesiones que sufrió tras ser golpeado por un alumno del Colegio San José de Tandil, que se está haciendo viral en muchas aplicaciones, en las redes sociales, familiares y amigos y miembros de la comunidad educativa describen a Gastón Maximiliano Valdés como un docente con una fuerte vocación por la enseñanza y reconocimiento dentro del ambiente musical de la ciudad. Valdés, de 37 años, es profesor de música y desde hace años combina la docencia con presentaciones junto a distintas bandas locales. Entre sus amigos suelen bromear con que es el pianista del pueblo por la cantidad de grupos musicales en los que participa. Lo noté entero, tiene mucho apoyo de la familia, de los amigos de Tandil. Todavía está entendiendo qué pasó y tratando de reponerse. Es una persona muy activa, le dijo a Clarín Juan de las Piedras, amigo suyo desde el 2006, cuando empezaron a estudiar música juntos. Según contó Valdés, se recibió en 2012 y desde ese momento se dedicó a la docencia. Siempre fue profesor, tiene una gran vocación por la docencia. Sé que va a ser muy difícil volver al aula, como si nada hubiese pasado, pero seguro que va a volver. De las Piedras contó que en distintas conversaciones el docente le había mencionado algunas dificultades que encontraba dentro de las aulas. En varias charlas entre mates me había comentado que por ahí era difícil dar las clases, me había contado que tenía grupos conflictivos y agregó, no es el rol de un docente ser policía dentro del aula. Lo que pasó muestra una situación extrema que preocupa a toda la comunidad educativa. El ataque ocurrió el lunes cerca de las 11 de la mañana en el Colegio San José, ubicado sobre la calle Chacabuco de Tandil. Según la investigación, un estudiante de 17 años golpeó al profesor mientras éste intentaba intervenir para calmar una situación de disturbios protagonizada por alumnos dentro del aula. De acuerdo con el parte al que pudo acceder diferentes portales de noticias, tras una consulta con la fiscalía, la víctima sufrió fracturas en la zona cercana al ojo, la sien y la mandíbula, lesiones que fueron calificadas provisoriamente como graves. La causa continúa en etapa de investigación con intervención del juzgado de garantías del joven número 1 de Tandil a cargo de la doctora Florencia Giambonini. Indicaron. El adolescente acusado de la agresión tiene 17 años y practica boxeo, disciplina en la que participó en distintas competencias amateur. Le escribí el mismo día que me enteré, físicamente no está bien, está muy lastimado. No fue un golpecito, fue una agresión. Recién hoy me comentó que está en su casa y que la está pasando mal. Ya no tiene analgésicos por suero y sigue muy dolorido. El padre del docente, Fabián Alberto Valdés, confirmó que su hijo continúa recuperándose. Dijo, está en reposo, esperando una intervención quirúrgica. Y las repercusiones del caso, que generó una fuerte conmoción en Tandil, de acuerdo con De las Piedras, el impacto se sintió especialmente entre docentes, estudiantes y familias vinculadas al establecimiento. La comunidad educativa está muy aturdida con lo que pasó. En paralelo, un grupo de padres comenzó una campaña para solicitar la expulsión del alumno involucrado. En el texto difundido para reunir firmas, señalaron que la seguridad y el bienestar de nuestros hijos en las instituciones educativas son una prioridad indiscutible y advirtieron que situaciones de este tipo afectan el normal desarrollo de la vida escolar. Tras el episodio, el Colegio San José emitió un comunicado en el que expresó su rechazo a estos hechos de violencia escolar y señaló que se encuentra trabajando en protocolos de cuidado y prevención para toda la comunidad educativa. Además, las autoridades de la institución calificaron lo ocurrido como un punto de inflexión y convocaron a fortalecer los acuerdos de convivencia dentro de la escuela. Por su parte, desde la Dirección General de Cultura y Educación, ante la situación de este tipo, las sanciones escolares pueden incluir restricciones dentro de la institución, cambios de grupo, de turno o incluso de establecimiento, y aclararon
que estas medidas deben aplicarse de acuerdo con la normativa provincial vigente. Barra Brava de Instituto y el vínculo con Barrelier, quien es el segundo detenido por el crimen de Agostina Vega. A una semana del hallazgo de los restos de Agostina Vega, las autoridades arrestaron este jueves por la noche a Osvaldo Faceta, el segundo detenido por el femicidio del adolescente de 14 años. El hombre de 47 años es parte de una barra de Instituto de Córdoba y su familia tiene un pesado historial de antecedentes delictivos. El hombre de 47 años fue imputado por encubrimiento agravado y se espera que este viernes sea indagado por el fiscal Raúl Garzón. Ova, como pedía que lo llamen sus amigos, vivió durante un mes bajo el mismo techo que Claudio Barrelier, desde el 23 de abril hasta el sábado 23 de mayo en la Casa del Horror, ubicada en Juan del Campillo 878 en Córdoba. Incluso fue la persona que pasó todo el sábado que desapareció Agostina junto al hombre señalado como el presunto asesino del adolescente. Primero fueron a una cancha de fútbol y luego a un cumpleaños. Allí se encontraron con Melissa Heredia y sus dos hijos, Agustín y Felipe. Tras la desaparición de Agustina, Osvaldo Faceta ayudó a la mamá con la búsqueda, recorrió el barrio Juan Pablo II porque se sospechaba que Agustina podía estar allí con Franco, un joven con el que Agustina había tenido un problema. Él insistió en buscarla por ahí, pero Franco estaba preso. Luego, Osvaldo Faceta volvió a la vivienda de Barrelier el domingo al mediodía. Según la investigación, Agustina ya estaba muerta, pero sus restos permanecían dentro de la casa. El hombre de 47 años mencionó: "Yo vuelvo el domingo al mediodía. Lo único que me llamó la atención fue que me habían puesto un acolchado blanco donde yo dormía y que estaba todo muy limpio. Había dejado la cama extendida y unas colchas grises y arriba le pusieron un acolchado blanco", agregó. Faceta entró a la casa donde, según se cree desde la fiscalía, aún se encontraba el cuerpo desmembrado del adolescente y dijo no haber visto a Barrelier ni a otra persona. Así, por eso Carlos Nagy, el abogado de la familia materna, dijo que este hombre colaboró con Barrelier para plantar pistas falsas, la misma hipótesis que manejaba la fiscalía. Además, la abuela de Agustina, Elizabeth Fernández, apuntó contra Osvaldo Faceta. Está convencida de que fue él quien hizo la llamada anónima que recibió Melissa en medio de la búsqueda del adolescente, en la que le aseguraron que Agustina dormía tranquila. Yo en esa llamada reconocí su voz. Faceta estuvo con Melissa buscando a Agustina, dijo Elizabeth. Además agregó que cruzó palabras con él, ahora segundo detenido, el domingo en la búsqueda y que le pareció raro. No me gustaban sus formas, estaba como raro, dijo la abuela. 36 minutos de las 11 de la mañana, vamos a una pequeña pausa y ya volvemos con mucha más Ciudad Despierta.

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0: 53 minutos de las 11 de la mañana, hoy viernes 5 de junio, la caracterización para validación, indicación geográfica Capia de Santa María de Yocabil. Esto surgió a las, estuvo participando a las 10 de la mañana en la Municipalidad de Santa María. Los destinatarios fueron productores y emprendedores, y justamente para contarnos sobre este taller que realizó la Universidad Nacional de Catamarca en conjunto con el Ministerio de Desarrollo Productivo del Gobierno de Catamarca, la Municipalidad de Santa María y la Secretaría de Extensión Universitaria, está para contarnos nuestra compañera Gaby Ávila. ¿La tenemos?
1: Lo que nos convoca en Santa María desde ayer a la Secretaría de Extensión Universitaria es trabajar con digamos, los requerimientos, las necesidades para alcanzar la indicación geográfica. El día de ayer estuvimos visitando a varios elaboradores de Capia, a Doña Blanca, productos regionales Doña Blanca, productos regionales Jaljal, productos regionales Morán, productos regionales Doña Agustina. Estuvimos, bueno, escuchando testimonios de los elaboradores de Capia sobre la historia, sobre la transmisión del saber, de la técnica de elaboración de este producto en varias generaciones. Así que, bueno, eso fue la actividad en el día de ayer, y en el día de hoy estamos participando, y en el día de hoy estamos participando en el taller, digamos, donde los elaboradores de Capia van a dar esa información que se requiere para el formulario de registro para la obtención de la indicación geográfica. La indicación geográfica lo que hace es proteger a través de una ley al producto, o sea, asegura la procedencia geográfica del producto, y esto evita falsificaciones, engaños. O sea, tiene que ver mucho también con el origen, con la identidad, con el territorio, por eso indicación geográfica, y también todo esto conlleva a la calidad del producto. O sea, es un trabajo que en realidad va a ser seguir escuchando a los elaboradores de Capia sobre su trabajo, sobre lo que hacen, cómo lo hacen, y eso para ir completando este formulario.
0: Bueno, ahí estuvo explicando sobre este taller tan importante que realizó la Universidad Nacional de Catamarca, la Secretaría de Extensión en Santa María, en conjunto con el Gobierno de Catamarca también, sobre la Capia. No nos queda mucho más tiempo, 56 minutos de las 11 de la mañana, en operación musicalización, Huguito Castro con nosotros, ediciones Luciana Quinteros, quien les habla, Fernando Valles Díaz. Esto fue Ciudad Despierta. Que tengan un gran fin de semana, que puedan ver la selección argentina, recordar al Indio Solari como se lo merecía, y arriba la escaloneta, que no queda nada para el Mundial. Nos estamos encontrando el día lunes. Muchísimas gracias por todo. Sigamos defendiendo la educación pública, la universidad pública y de calidad. Esto fue Ciudad Despierta. Chau, Gis.

0: Gracias.
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1: Escuchan Radio Francia Internacional en directo con el noticiero de las 6 de la tarde, hora París. En los controles está Alexander Cayuela y estas son las noticias más importantes de este viernes 5 de junio. Comenzamos con los titulares.
2: Andreína Flores.
1: Vladimir Putin acusa a las élites europeas de provocar el caos mundial. En su discurso anual, el presidente ruso desmintió que la economía rusa haya colapsado. El grupo Hezbollah rechaza el acuerdo de cese al fuego firmado por Líbano e Israel en Washington. Hezbollah pide la retirada total de las fuerzas israelíes del Líbano y califica el acuerdo de mascarada humillante. Y en tenis, el número 3 del mundo, Alexander Zverev, ya está en la final de Roland Garros tras vencer al checo Jakub Mensik. También tenemos finalistas en los dobles masculinos. Estos son los titulares de la jornada. Vamos ahora con el desarrollo de la noticia. Sean bienvenidos a Radio Francia Internacional. Escuchamos al presidente ruso Vladimir Putin en su discurso anual afirmando que las élites europeas están provocando el caos mundial a través del robo a los activos rusos. El mandatario desmintió rotundamente que la economía de su país haya colapsado. Ya está en nuestros estudios en directo Florencia Ángeles con la última información.
3: El presidente de Rusia, Vladimir Putin, descartó que la economía de su país esté colapsada, como afirman sus críticos, y enfatizó que las naciones emergentes del BRICS, acrónimo de Brasil, Rusia, India, China y Sudáfrica, están ya superando a las del G7.
4: Sí, por supuesto, escuchamos críticas de todos lados de que todo se ha derrumbado, pero hemos bajado al mismo nivel en el que los países de la zona euro han estado creciendo durante los últimos años.
3: Desde el Foro Económico de San Petersburgo, que algunos llaman el Davos ruso, por su convocatoria a líderes empresariales de todo el mundo, Putin criticó las sanciones impuestas a Moscú y la congelación de activos decidida por Occidente, que dijo terminó afectando la confianza en sus propias monedas. Asimismo, subrayó que en un contexto tenso y difícil, Rusia ha reforzado su soberanía, ampliando su círculo de socios comerciales. La economía rusa se encuentra en una situación delicada derivada de la invasión a Ucrania y de las sanciones occidentales, que han llevado a que su Producto Interno Bruto se haya contractado en 0.2% en el primer trimestre de este año, situación nunca antes vista en los últimos 3 años. Y su déficit presupuestario se cifra en 80 mil millones de dólares en los primeros 4 meses de este 2026, equivalente al 2.5% de su PIB.
1: Gracias a Florencia. Y Putin también respondió la carta de su homólogo ucraniano Volodymyr Zelensky, en la que proponía una reunión cara a cara para poner fin a la guerra. Putin afirma que no tiene sentido reunirse con Zelensky antes de alcanzar un acuerdo de paz definitivo. En ese contexto, los líderes de Francia, Alemania y Reino Unido sí se reunirán este domingo en Londres con el presidente Volodymyr Zelensky para discutir cómo ejercer presión sobre Rusia en el marco de la guerra. Montenegro acoge hoy una cumbre entre los países miembros de la Unión Europea y los países de los Balcanes Occidentales. Esto con un objetivo en mente: incorporarse a la Unión Europea en 2028. Por ahora, el bloque europeo no da fecha concreta, pero ya ha iniciado un borrador de tratado de adhesión para Montenegro. El informe de nuestra corresponsal ante las instituciones europeas, Ana Lázaro.
5: El país anfitrión de la cumbre, Montenegro, es el más avanzado en la vía para integrar la Unión Europea. Aspira a convertirse en el miembro número 28 en el año 2028 y las negociaciones avanzan a buen ritmo. Pero hay otros 5 países de la región de los Balcanes llamando a la puerta. Algunos, como Albania, están bien situados. Otros, como Serbia, parecen alejarse, entre otros, a causa de su negativa a adoptar sanciones contra Rusia. Y en esta cumbre todos son conscientes de que existe mucha frustración entre los países de los Balcanes por la lentitud que ha tomado el proceso. La propia presidenta de la Comisión Europea, Ursula von der Leyen, ha reconocido que la ampliación debe ser más rápida y más creíble. Europa no oculta que los necesita para mantener su influencia en la región y así evitar que Rusia y China ocupen el espacio. Pero el camino está lleno de obstáculos. No basta con que los países de los Balcanes cumplan con los criterios de adhesión. La propia Unión Europea necesita reformarse para absorber la llegada de nuevos países. De ahí la idea de integración gradual que Francia y Alemania han puesto sobre la mesa para que los aspirantes puedan asistir a las reuniones como observadores. Ana Lázaro desde Bruselas para Radio Francia Internacional.
1: Gracias, Ana. Y mientras tanto, en Armenia se celebran elecciones legislativas este domingo con una fuerte influencia rusa. De hecho, muchos consideran que estos comicios son realmente un debate entre Rusia y la Unión Europea. El gobernante partido Contrato Cívico del primer ministro Nikol Pashinyan se perfila como el favorito. Incluso algunos sondeos le dan una victoria aplastante con más del 60% de los votos ante una oposición muy fragmentada. Aida Palau.
2: En total, 19 fuerzas políticas se presentan, 17 partidos y 2 alianzas. Estos comicios son determinantes para el futuro del país, que gobierna Pashinyan desde hace 8 años tras la revolución de terciopelo que lo llevó al poder. Frente a él, personalidades ligadas al antiguo régimen, como el expresidente Robert Kocharyan o el oligarca Samuel Karapetian. Si el primer ministro consigue un tercer mandato, los armenios confirmarán el giro prooccidental de este pequeño país del Cáucaso Sur, de tan solo 3 millones de habitantes y ex República Soviética. La oposición armenia acusa al gobierno de una normalización de las relaciones con Azerbaiyán por el conflicto en la región del Karabaj, en detrimento de los intereses nacionales, así como de un acercamiento con la Unión Europea que puede perjudicar, dicen, los lazos históricos entre Ereván y Moscú. Pero los armenios parece que ya han decidido su futuro. Según un sondeo de febrero pasado, el 72% quiere adherir a la Unión Europea, con la que ya se ha firmado un acuerdo de asociación estratégica.
1: A pesar del acuerdo de cese al fuego entre Israel y el Líbano, los bombardeos continúan y han dejado al menos 7 muertos en la ciudad libanesa de Tiro. El grupo Hezbollah rechazó el pacto firmado en Washington y pidió la retirada total de las fuerzas israelíes del Líbano. La televisión libanesa leyó un comunicado del jefe de Hezbollah, Naim Qassem. Llamamos a poner fin a esta mascarada y humillación que llaman negociaciones directas, dijo Qassem. Nuestra colega Paula Estañola tiene la última información del Líbano.
6: El ejército volvió a lanzar órdenes de evacuación a la población de unas decenas de localidades del sur del Líbano, situadas al norte del río Litani, unos 30 kilómetros al norte de la frontera israelí, antes de proceder a poderosos bombardeos. Tras rechazar el cese al fuego anunciado por Israel y el Líbano, el grupo chiita pro-iraní Hezbollah reivindicó por su parte varios ataques contra posiciones del ejército israelí en el sur del Líbano. De paso, volvió a recibir el respaldo de Irán, donde el canciller Abbas Araghchi escribió que la retirada israelí del sur del Líbano debe acompañar el fin de la guerra y que el conflicto con Estados Unidos solo terminará cuando haya también concluido con el Líbano. La Nawaf Salam, primer ministro libanés, exhortó hoy a Irán a que deje de usar el Líbano como moneda de cambio y dijo que el sur del Líbano no es el territorio reservado de nadie.
1: Y del Líbano vamos ahora a Cuba. Hoy, 5 de junio, se termina el plazo que Estados Unidos ha impuesto a las empresas multinacionales para cerrar operaciones en la isla, amenazando con imponerles sanciones. Ya varias cadenas hoteleras han anunciado que abandonan la isla y los sistemas de pago Visa y Mastercard harán lo mismo. Marianela Mayer nos explica.
7: A partir de este viernes, las compañías internacionales que decían mantener sus negocios en Cuba serán sancionadas por Estados Unidos. Todo ello porque, para poder operar en la isla, las firmas extranjeras deben pasar por GAESA, un conglomerado empresarial vinculado a las Fuerzas Armadas, que fue sancionado por el gobierno de Donald Trump a finales de mayo. Las empresas tenían plazo hasta este 5 de junio para cesar sus actividades o enfrentar las consecuencias. Ante la presión, varias compañías anunciaron esta semana romper sus vínculos con GAESA, como las cadenas hoteleras españolas Meliá e Iberostar, la canadiense Blue Diamond y el grupo asiático Archipiélago International. También suspendieron sus actividades en la isla la minera canadiense Sherritt, la naviera francesa CMA-CGM y la alemana Hapag-Lloyd y la entidad procesadora de los pagos con Visa y Mastercard. Estos anuncios suponen un golpe para la fragilizada economía cubana, principalmente para el turismo, uno de los pilares de los planes de recuperación económica del régimen comunista, que en 2025 ya había registrado las peores cifras en más de 2 décadas, sin incluir los años de la pandemia.
1: La empresa de inteligencia artificial Anthropic, creadora de la herramienta Claude, propuso una pausa global en el desarrollo de la inteligencia artificial. Así lo dijo su cofundador Jack Clark.
8: Right now, it's like the AI industry has a gas pedal.
1: En este momento es como si el sector de la IA tuviera el acelerador, pero no el freno. Y lo que queremos es trabajar para construir ese freno, dice Clark. En Radio Francia Internacional conversamos con Beatriz Botero Arcila, profesora en el Instituto de Ciencias Políticas de París, especializada en regulación de la IA, para analizar si realmente existe la posibilidad de frenar la inteligencia artificial.
9: No es la primera vez que una gran empresa de tecnología dice esto. Yo creo que Anthropic es la empresa de inteligencia artificial más avanzada. Y probablemente el problema que ellos tengan es que es muy difícil creer que OpenAI vaya a parar si ellos paran. Entonces ahí hay un problema de como de incentivos del mercado que hace que yo creo que una pausa de esta naturaleza sea realmente posible. Y yo no creo que pues sea una expectativa totalmente razonable la desaceleración. Yo creo que es una meta un poco ilusoria. La meta debería ser orientar más bien mucho más recursos a asegurarnos que tanto técnica como institucionalmente somos capaces de poner los diferentes puntos de control, las diferentes instituciones que nos permiten manejar los riesgos a nivel societario.
1: Era la profesora Beatriz Botero Arcila, entrevistada por Marianela Mayer.
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1: Y en tenis, el número 3 del mundo, Alexander Zverev, ya está en la final de Roland Garros tras vencer al checo Jakub Mensik. Y también tenemos finalistas en los dobles masculinos. Conectamos en directo con nuestro periodista deportivo Manu Terradillos, presente en Roland Garros. Manu, cuéntanos de esa victoria del alemán Zverev.
10: Saludos desde Roland Garros, Andrina, donde, como dices, ya tenemos un primer finalista en el cuadro masculino, Alexander Zverev. La tercera raqueta del ATP ha logrado el pase hace unos minutos contra el checo de 20 años, Jakub Mensik. Zverev se llevó los dos primeros sets, pero titubeó y cedió el tercero, aunque se rehizo bien en el cuarto para imponerse 7-5, 6-2, 3-6 y 6-3. El alemán regresa a la final en París tras haberla perdido en 2024 contra Carlos Alcaraz. Conoceremos a su rival algo más tarde, en el último turno, con la disputa de la segunda semi 100% italiana entre Matteo Arnaldi y Flavio Cobolli. Además, en dobles masculinos intentarán revalidar título los vigentes campeones, el argentino Horacio Ceballos y el español Marcel Granollers, que clasificaron para la final tras ganar al dúo italiano Bolelli Babasori por 7-6 y 6-4, y buscarán su segundo trofeo consecutivo en la arcilla parisina. Ceballos hablaba de ello al micrófono de RFI.
11: Sería hermoso, ¿no? ¿Por qué no? ¿Por qué no soñarlo, no? Estamos acá para eso, estamos jugando a un nivel muy alto, estamos con ganas. Obviamente vamos a hacer todo lo posible para que eso suceda. Después, si el último punto cae a nuestro lado, mejor. Pero si no, bueno, obviamente quedarnos con la tranquilidad de que estamos haciendo todo el trabajo necesario para que eso suceda.
10: Ceballos y Granollers se medirán este sábado en la final a Henry Patten y Harry Heliobar, contra los que perdieron este 2026 en el Masters 1000 de Miami. Andreina.
1: Gracias, Manu Terradillos, nuestro periodista deportivo de Radio Francia Internacional, presente en Roland Garros.
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0: artificial tipo ChatGPT. Las usamos para generar imágenes o porque nos facilitan el trabajo. Sin embargo, este auge de lo virtual tiene impactos reales. El consumo de agua y de electricidad que ocasiona la inteligencia artificial es insostenible a largo plazo. La demanda de energía y de emisiones de CO2 se dispara con la IA. Alerta Kaveh Madani, ingeniero ambiental y coautor de un nuevo informe al respecto.
1: En 2025, los centros de datos relacionados con la IA consumieron más de 448 teravatios hora de electricidad, lo que equivale al consumo eléctrico de Francia. Para 2030 se prevé que el consumo eléctrico de los centros de datos general...
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3: Temperatura máxima para San Salvador de Jujuy, 19 grados. Cerró una histórica panadería jujeña tras 37 años de trayectoria. De Dios Panadería bajó sus persianas de manera definitiva luego de casi 4 décadas de actividad. Una histórica panadería de San Salvador de Jujuy cerró sus puertas de manera definitiva tras 37 años de trabajo. Se trata de Dios Panadería, que se despidió de sus clientes con emotivo mensaje y agradecimiento por el acompañamiento recibido durante décadas. El anuncio fue difundido a través de sus redes sociales, donde el comercio explicó que la decisión estuvo atravesada por la difícil situación económica que venían enfrentando. Después de 37 años de trabajo y dedicación, nos toca comunicar con mucha tristeza que cerramos nuestras puertas de manera definitiva, expresaron. En el comunicado también remarcaron el esfuerzo realizado para sostener la actividad y destacaron el vínculo construido con generaciones de clientes que eligieron sus productos a lo largo del tiempo. Unjuprodis realizaron el taller Diversidad, Vínculos y Práctica Comunicatoria. Unjuprodis realizaron el taller Diversidad, Vínculos y Práctica Comunitaria en el Trabajo Social. El pasado martes se realizó el taller Diversidad, Vínculos y Práctica Comunitaria en Trabajo Social, destinado a los alumnos de la Cátedra de Prácticas de Trabajo Comunitario de la Carrera de Trabajo Social de la Facultad de Humanidades y Ciencias Sociales. El taller tenía como objeto promover en los estudiantes la toma de conciencia sobre la diversidad social y la construcción de prácticas inclusivas en el trabajo grupal, propias del ejercicio de trabajo social. En el mismo se abordaron temas como diversidad, barreras, discapacidad, vínculos, inclusión, entre otros. Informó desde Jujuy para Radar de Noticias NOAA, Andrea Velasco, con edición de Jorge Cruz.
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2: Comenzamos un nuevo capítulo de nuestro programa, Tan Lejos, Tan Cerca. Y después, bueno, la verdad que por ahí, después de dos días en los cuales en la República Argentina se ha llevado a cabo un paro de la organización FATUN, para todos los, convocando a un paro de 48 horas a todos los no docentes de las universidades de la República Argentina, bueno, aquí estamos con un gustito especial. Estamos terminando la semana, pero les juro, en un momento pensé, estamos

oficial de Radio Universidad, que es radio.unca.edu.ar. Y comenzamos esta tarde en la cual queremos brindarles compañía con este hoy muy buena temperatura para la siesta de hoy, muy buena temperatura, una mejor temperatura que la que tuvimos ayer, 19 grados 2 en este momento, el cielo cubierto, la humedad ha bajado un poquito comparado con lo de la mañana, ahora tenemos un 80%, 15% menos que esta mañana, por ejemplo, ¿no? El viento desde el oeste, 15 kilómetros por hora, y se vaticina o se espera para este fin de semana mínima de 13 grados, máxima de 18, el domingo mínima de 15, máxima de 18 también. Estas van a ser las temperaturas que se vienen para este fin de semana. El tema de lluvia, la verdad que le metió con todo ayer la lluviecita, durante la mañana, la siesta, a la tarde, a la noche, con todo también, eso de las 9 de la noche, 10, un tramo ahí en el que se hizo contundente el tema de la lluvia, por lo menos en Capital. Y bueno, ha sido todo el Valle Central prácticamente cubierto por el tema lluvia. Esto es lo que nos ha dejado esta parte de la semana que ya se fue, y en este viernes lo estamos disfrutando con vos, tratando de que nos puedas elegir y podamos ser una muy linda compañía para todo aquel que sintonice este bastión, ¿no?, de la radiofonía catamarqueña, que sigue desde el año 1992 haciendo un trabajo realmente muy bueno, honestísimo, con enseñanza, con una radioescuela. Todo lo que significa Radio Universidad es realmente muy grande, muy importante para muchos comunicadores. Mucha gente que ha podido tener su espacio por acá y realizar cosas muy, muy importantes. Y este programa tiene a varios integrantes, varias personas están trabajando. Por un lado, la puesta al aire y musicalización con el señor que musicaliza parrillas que no tienen ni idea. El señor Gustavo Quinteros, un hombre también maestro en la gastronomía, está con nosotros como siempre. En el stream también está operando Miguel Zavala, el profe, la edición de sonido y videos para las redes sociales y más, Manolo Toledo, así que nos van a encontrar en Instagram y también en Facebook como Universidad 107. ¿Ok? Aquí estamos listos para brindarles compañía con información. Bueno, es imposible no comenzar por esta noticia. Quedará marcado en la agenda que un 5 de junio del año 2026 dejaba de existir físicamente el Indio Solari, ¿sí? Esta mañana, 8:30, se confirmaba por parte de el cuerpo médico privado del Indio Solari, que constataban que había que había perdido todos sus signos vitales, al lado de una pileta en el patio de su casa. Las últimas horas están explicadas a través de distintos medios de comunicación. De eso tenemos que hablar hoy aquí en la 100.7, en Tan Lejos Tan Cerca. Ya se empezaron a circular justamente información oficial, los primeros detalles oficiales de la muerte del Indio Solari. Lo encontró su cuidadora al lado de la pileta. Había estado anoche con parte de su familia en una cena. También es noticia Colapinto, el argentino corriendo Fórmula 1. No fue un buen día, dijo el argentino, analizando lo que han sido las pruebas previas a lo que va a ser la carrera. Antes de su estreno en Mónaco hubo broma con respecto al toque contra el muro también. Un circuito, según los expertos, realmente muy, muy complicado, ¿sí? Y bueno, esto es lo que vamos a tener este fin de semana. También, además de la selección argentina, hay una noticia muy alentadora sobre Messi. Alegró a Scaloni y a todo el panorama de los lesionados en la selección argentina. En un ratito te voy a contar también. Sí, Fórmula 1, fútbol, selección. Muchos equipos que son candidatos para este Mundial han perdido sus partidos. ¿Les crees o que este es el nivel que tienen? Para mí, muchos están con este nerviosismo y este miedo, ¿no?, de lesionarse antes de que empiecen los partidos realmente importantes. El tema del cuidado es una realidad. Y bueno, Costa de Marfil ayer dio un batacazo. También perdió Países Bajos con Argelia. Argelia es el primer rival de la Argentina el próximo 16 de junio. Demuestra que son equipos huesos duros de roer, vieja frase y bastante adecuada en este caso. Y otras selecciones también, como Inglaterra, también cayeron. Y la verdad, chicos, no se dejen engañar, porque no es todo el nivel que pueden mostrar estas selecciones, ya que todos están con un poquito de miedo por el tema de las lesiones. Ya le ha pasado a varios jugadores que en un calentamiento nada más
han quedado jugadores fuera de este Mundial. Lo vamos a tener, lo vamos a explicar eso, o lo vamos a estar relatando en un ratito nomás. Y bueno, después tenemos un montón de otras cosas para comentarles que tienen que ver con la actualidad de nuestra Catamarca.

tengo información de servicio también. Cuidado a quienes vayan a pasar por la Sevilla, por favor, todas las rutas nacionales y provinciales a abordarlas con mucha precaución, haciendo caso a todas las señalizaciones, porque el tema de las lluvias dejan sus, sus marcas y provocan problemas, ¿eh? Así que mucho, mucho cuidado. 15 horas 20 minutos. Reitero, actualizo datos del tiempo, 19 grados 2, la temperatura, humedad 80%. Bienvenidos, tan lejos, tan cerca, se enciende una vez más para brindarles buena compañía, ¿eh? Tenemos música, tenemos varios éxitos para compartir en esta tarde. Y como les dije, son varios los temas que tenemos para desarrollar en cuanto a la provincia, el país, el mundo y obviamente el deporte. Hoy el Mundial de Fútbol, lo que se viene, los amistosos de Argentina, Colapinto, 15º en la segunda prueba, detrás de Gasly y obviamente la noticia que impacta en todo el mundo, en el espectáculo de la Argentina, en el mundo artístico, en la música. Hoy falleció el Indio Solari.

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1: Dedicado a Walter, que es un pibe de fierro. De barrio. Venga, Rufa.

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1: Humildemente, en la 107 Radio Universidad, el homenaje al Indio Solari. La muerte del Indio Solari es motivo de investigación. La policía científica trasladó el cuerpo a la morgue de Ituzaingó. Allí se le tenía que practicar la autopsia y esto, todo siguiendo pasos protocolares. El mítico cantante de Los Redonditos de Ricota falleció esta mañana, 77 años de vida, en su casa, queda en el Parque Leluar. La justicia ahora investiga las causas de la muerte, por eso se cumple con el protocolo de realizar la autopsia. Se sigue el minuto a minuto en este caso, ¿sí? de esta situación. Justamente los primeros detalles oficiales de la muerte te los cuento por si no te topaste con esa información, no pudiste desplegar ningún portal. Bueno, las causas de muerte del Indio Solari, fallecido hoy a los 77 años, todo está en investigación. Según informan fuentes judiciales, el ídolo de rock nacional fue hallado a las 8 de la mañana por su cuidadora, quien llegó a la vivienda para comenzar la jornada y lo vio tirado en la zona del patio, a pocos metros de la pileta. Ante esta situación, la mujer llamó al equipo privado de emergencias médicas del músico, que se trasladó al lugar para darle asistencia, 8:30 de la mañana. Sin embargo, las autoridades fueron alertadas del fallecimiento del niño. En consecuencia, se abrió una causa por averiguación de causales de muerte a cargo del fiscal Lucio Rivero. El titular de la UFI, número 2, ¿sí? UFI descentralizada número 2 de Ituzaingó, llegó poco después a la vivienda del músico para poder realizar tareas en la escena y se convocó a personal de la policía científica y adelantaron que se iba a realizar la autopsia por protocolo, ¿sí? Y que iba a ser en la morgue de Ituzaingó. Como ya te conté, fue trasladado hacia esa morgue el cuerpo. Según la reconstrucción realizada hasta esta mañana sobre las últimas horas del Indio, el cantante habría cenado con su familia el jueves a la noche y luego se habría metido a la pileta. Y allí se descompensó. Mientras las autoridades judiciales trabajaban en el lugar, personal de la policía bonaerense había desplegado un operativo muy grande en la zona, cortaron tránsito de las cuadras aledañas y después, poco después de que se conociera la noticia de la muerte, muchos fans habían comenzado a acercarse a la casa para despedirlo. La última aparición pública del Indio fue en enero pasado, a través de un mensaje cuando recibió el honoris causa de la Universidad de Buenos Aires. El artista había construido alrededor de su figura un magnetismo muy, muy particular, muy singular. La influencia se extendió mucho más allá de la música y se convirtió en un referente de la contracultura, dicen los expertos en la materia, ¿no? Uno de los personajes más enigmáticos del arte argentino de las últimas décadas. Para muchos, su voz y el uso de metáforas en sus letras lo convirtieron en una figura central dentro de la música popular argentina. Nos tenemos que remontar al año 1975 en la ciudad de La Plata. Allí el Indio Solari y Sky Bellingson fundaron Los Redondos. Desde sus primeros pasos, la banda estableció una estética propia, tanto en lo musical, también en el modo de relacionarse con el público. La independencia artística, la distancia respecto de los grandes medios marcaron a fuego el recorrido de la banda, que editó 9 álbumes de estudio hasta que se desarmó la banda allá por el año 2001. Octubre, Un Bayón para el Ojo Idiota, Bang Bang, Estás Liquidado y Luzbelito fueron parte del repertorio esencial del rock argentino hoy en día. La separación de Los Redondos supuso un hiato en la carrera del Indio Solari. Recién hasta el año 2024 presentó el primer álbum de su nueva etapa bajo el nombre El Tesoro de los Inocentes, ¿sí? LFDAA, El Tesoro de los Inocentes. Los Fundamentalistas del Aire Acondicionado, así se llama la banda. Y siguieron Porco Rex en 2007, El Perfume de la Tempestad 2010, Pajaritos Bravos Muchachitos, así en 2013, y el último trabajo, El Ruiseñor, El Amor y la Muerte. Esto recién aparece en el año 2018. Durante esta etapa, el Indio Solari mantuvo una relación intensa con su público que lo acompañó de manera muy fiel en cada presentación. Después de su muerte, las redes se convirtieron en un obituario inmediato y urgente en honor a la figura de el Indio Solari. ¿Qué más para contarte con respecto a este tema? Bueno, hay medios que están haciendo un seguimiento importante, ¿no? La muerte del Indio Solari en este 5 de junio impacta en la escena musical y la escena cultural de nuestro país. Según se pudo saber, por parte de otros medios importantes a nivel nacional, se tenía que realizar por protocolo la autopsia. Solari era conocido por su perfil bajo, su relación esquiva con los medios tradicionales y obviamente destacan su última aparición pública, ¿no? en enero pasado. Alejandro Lerner y la idolatría del Indio. La gente eligió formar una tribu y tenerlo a él como líder. Lerner, en diálogo con medios importantes a nivel nacional, dijo, se refirió al nivel de idolatría que despertó el Indio en una gran parte de la sociedad. La popularidad y ese tipo de dimensión es algo que elige la gente, no es el artista el que elige tener ese tipo de masividad. Es la gente la que eligió formar una tribu y tenerlo a él como líder. Después, la palabra de Víctor Hugo Morales, al enterarse en vivo de la muerte del Indio, dijo, un pensador en la vida de la música. El periodista estaba en pleno programa radial cuando el último momento sobre el fallecimiento del músico sacudió la mañana de este 5 de junio. Y dijo, el recuerdo personal de su presencia en un concierto. También el anuncio de la muerte de Carlos Solari, el Indio, ex líder de Patricio Rey y sus Redonditos de Ricota, y provocó una conmoción tremenda en la sociedad y entre los referentes. Por eso la voz de Víctor Hugo Morales se destacó. El que realmente se mostró muy, muy golpeado fue una persona que estuvo muy cerca de él, como comunicador, y bueno, tuvo un lugar de privilegio, ¿no? Una cercanía de privilegio con el Indio Solari, y estoy hablando de Mario Pergolini, quizás uno de los más respetados, justamente más queridos comunicadores del país por parte del Indio Solari. ¿Qué más? Bueno, Jorge Brito, también gente de la política, también lo saludó. Bueno, un montón de voces se han replicado, ¿no? Y gente de la política lo ha hecho. Y bueno, por ahí es preferible quedarse con la voz de, mejor todavía, de los de los argentinos, de los ciudadanos argentinos, un montón de gente que se crió justamente con el rock de los Redonditos de Ricota. Por ahí, si me tengo que dirigir exclusivamente a los catamarqueños, es muy raro que no haya estado sonando algo de los Redondos en algún pub, en algún boliche, en alguna situación, en alguna juntada de amigos, donde había unos cassettes, algunas grabaciones, y siempre va a estar algún cassette ahí, algún compacto, ¿por qué no?, con una recuperación de temas de rock nacional, e iba a aparecer inevitablemente algo con la guitarra de Sky Bellinson y la voz de el Indio Solari. Es bueno poder en este momento hacer un pequeño seguimiento de lo que está sucediendo con el minuto a minuto, lo que están contando los medios de comunicación importantes a nivel nacional, tratando de hacer un relato ordenado y un repaso también para poder justamente brindarle un merecido homenaje a un artista que marcó una época durante décadas, siendo un gran protagonista de la escena musical. Y que en algún momento, me acuerdo, cuando era chico, había dividido aguas. Alguna de las pequeñas primeras grietas que conocí fue justamente que tenía amigos que eran un poco más grandes y decían, no, tenés que escuchar Los Redondos, ¿qué vas a escuchar Soda? ¿Y qué, no me pueden gustar los dos? Preguntaba uno, ¿no? Diciendo, ¿por qué no puedo escuchar las dos bandas? Y bueno, se quedaban solamente con los ecos de un duelo que no sé quién lo comenzó, nunca me adentré en el tema, pero siempre estuvieron sonando todas las voces y todas las bandas en algún cassette y en algún compacto también, y en algún momento muy bueno. Ojalá te haya pasado, y seguramente debe ser así. Especialmente yo creo que no hay mucha distinción con el tema de las décadas, ¿no? Las generaciones. La generación X y más atrás, muy, muy marcadas, con todo lo hecho por Los Redondos. Y en este caso, el Indio Solari, que con Los Fundamentalistas del Aire Acondicionado también siguió haciendo arte. Y lo que no podemos negar es que el poco más grande del mundo seguía sucediendo con temas que habían sido parte de la historia de Los Redondos de Ricota. Esta es una de las noticias que tenemos que compartir en el día de hoy. No muy buena, bastante triste. Ahora, bueno, seguramente dentro de poco se sabrá bien cuál fue el contexto y qué es. Según la policía científica, se sabrá bien qué es lo que sucedió y cómo se llegó a este desenlace, ¿no?, con la vida del indio Solari. Reitero, la policía científica trasladó el cuerpo a la morgue de Ituzaingó y se sigue investigando para poder dar oficialmente un parte en el que se puedan dar explicaciones mucho más concretas de cómo fueron los momentos en los cuales estaba solo, al parecer, ¿sí? Y bueno, fueron los últimos momentos de vida del indio Solari. 19 grados 2 décimos la temperatura, humedad 80%. Te voy a brindar un poco más de información. Algunas de las noticias que tenemos para compartir son importantes porque, bueno, abarcan justamente todo lo que ocurre con nuestra provincia y el país también. El Senado de la Nación aprobó 74 pliegos para cubrir vacantes en la justicia federal. Además, obtuvo media sanción el proyecto impulsado por el senador catamarqueño Guillermo Andrada. Que propuso dividir en dos salas la Cámara Federal de la provincia de Tucumán. En la Cámara de Senadores de Catamarca habilitaron el tratamiento de 10 pliegos destinados a cubrir cargos de jueces, fiscales y defensores. Por otro lado, el jurado popular declaró culpables a Héctor Alfredo Frías y a su sobrino Rodrigo Antonio Frías por el abuso sexual ocurrido en un motel muy conocido de nuestra Catamarca. Ambos fueron hallados responsables del delito de abuso sexual con acceso carnal agravado por la pluralidad de intervinientes y por el grave daño ocasionado a la salud de la víctima. El Ministerio de Educación y Trabajo interviene en el caso registrado en el colegio Enrique Hood, ¿sí?, donde un alumno fue filmado con un arma de gas comprimido dentro de un aula. Las autoridades provinciales y directivos analizan cuáles son las medidas institucionales y acciones de contención. Y pensar que, bueno, se viene charlando mucho con respecto a este tema, ¿no? Y lamentablemente este tipo de casos vuelven a ocurrir. En instantes te voy a dar más información del ámbito local, nacional y también internacional. Te dejo este título para dentro de un rato, para desarrollarlo. Vladimir Putin comenta la carta abierta de Zelensky y se dirige a los militares rusos en el frente. En un ratito te voy a contar más. El fin de semana se viene con temperatura bastante baja. El sábado 13 grados la mínima, el domingo 15 grados la mínima. Las máximas para el sábado y para el domingo 18 grados. ¿Y después qué va a pasar? ¿Va a haber mucha lluvia además? Mira, el pronóstico es muy livianito, 10 a 40% las probabilidades de lluvias aisladas por la tarde del sábado. El domingo, lluvias aisladas, 10 a 40% y sería solamente por madrugada de mañana. El pronóstico es bastante, bastante bajo. Lo que sí podemos asegurar, según datos del Servicio Meteorológico Nacional, es que la próxima semana la comenzaríamos con 12 grados de mínima y 18 grados de máxima. Y atención, las temperaturas máximas van a ir bajando a medida que pasen los días de la próxima semana. ¿Ok? 5 de junio, año 2026. 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
1: Hace un rato en el bloque anterior te conté, te di un título, que Vladimir Putin comenta la carta abierta de Zelensky y se dirige a los militares rusos en el frente. El presidente ruso se dirigió a los combatientes diciendo que todo el país se enorgullece de su labor en la operación militar especial y confía en ellos. Trabajen, hermanos, dijo Vladimir Putin. El presidente ruso comentó durante la ronda de preguntas de la sesión plenaria del Foro Económico Internacional de San Petersburgo, la carta abierta del líder del régimen ucraniano, Volodymyr Zelensky. El mandatario dijo que su portavoz le mostró la carta de Zelensky y que la miró por encima, pero que aún así se fijó en algunas cosas. Lo principal no es la edad, dijo. La primera es que el autor de la carta mencionó la edad. Bueno, ¿qué se puede decir? Claro que todo el mundo debe pensar en la edad, pero me parece que a mi edad, y también a edades más avanzadas, muchos rusos dirigentes políticos desempeñan sus funciones y algunos son mayores que yo. Sin duda eso también es importante, dijo Putin, pero lo principal no es la edad, sino la capacidad y la aptitud para poder trabajar. Y así fue tocando, parece, varios de los temas, ¿no? Y con respecto a la solicitud de reunión de Zelensky en medio de ataques terroristas, ante la idea del líder del régimen ucraniano de mantener una reunión, el presidente ruso reveló que hace 3 semanas un representante de los círculos empresariales rusos le informó sobre su viaje a Kiev, donde iba a reunirse con Zelensky, aunque no como representante oficial de Moscú. A su regreso, el empresario le transmitió al presidente ruso que Zelensky había solicitado una reunión directa. ¿Se concretará? Gran pregunta, ¿eh? Muy bien, vamos a continuar. Tenemos ya 4 minutos de la hora 16, si mal no digo. Sí, estoy en lo correcto. Y vamos a poder arrancar en este momento una bienvenida. Y es el profe Juan Carlos Ledesma, que está en el móvil de Radio Universidad. Juan Carlos, ¿cómo está?
2: Muy buenas tardes, Nachito, acá en el predio de la universidad, día viernes gris, si se puede decir, pero con la alegría de los chicos. Acá estamos en la cancha techada de la universidad, con los chicos, con los peques, ¿no? Con los más chiquitos de la Universidad Nacional de Catamarca. Están cerrando la semana del Jardín de Infantes, así que, mira, una alegría. Los chicos vienen caminando desde el jardincito hasta acá, hasta la cancha techada, con el grito de Argentina, Argentina. Un cuadro realmente extraordinario, maravilloso, de nuestros peques acá en la Universidad Nacional de Catamarca. Mira, acá está la vice, que vamos a dialogar de inmediato, si te parece, Nacho.
1: Por favor, micrófono mira, abierto.
2: Acá está la cariñosamente la vice, la seño Aroca, vice directora, y que, bueno, la saludamos. Buenas tardes, profe.
3: Buenas tardes, ¿cómo les va?
2: Bien, y bueno, acá queremos que nos describa al aire qué es lo que va a ocurrir ahora en este cierre.
3: Bueno, en este cierre de las semanas de los jardines de infantes, celebramos esta semana tan especial recordando a nuestra primera maestra pionera, Rosario Vera Peñalosa, inspiración eterna de nuestras tareas. Los niños del nivel inicial disfrutarán hoy, muy, pero muy contentos, con actividades deportivas. Y durante la semana realizamos salidas con monopatines, con todo bonitamente decorado, bicicletas, vinieron las familias, también con un show hermosísimo. Bueno, la verdad que estamos de fiesta. Fue una semana llena de alegría y juego en comunidad.
2: Bien, si te parece la descripción de la vice Aroca, realmente extraordinario, el trabajo de los chicos, de la seño, con los peques de acá de la UNCA. Bien, la dejamos ir a la seño porque ya la están esperando. Muchas
3: los papás
2: gracias.
3: También, bueno, que me olvidé de decir y hacer hincapié que como toda la comunidad de la FRAI, vinieron los papás, abuelos, tíos, toda la familia. Muy, muy, pero muy contentos. Gracias. Bien. Adiós.
2: Bien, gracias a la vice. Saludamos y bueno, para toda nuestra radio audiencia, de todo lo que está ocurriendo acá en nuestra universidad con los más chiquitos. Bien, bueno, Como te digo, está como día viernes, ¿no? Listo, acá un día gris, listo para empezar el fin de semana, ¿no?
1: La verdad, profe, pero bueno, está bueno que esto es siempre la fecha, con los arrancan los festejos, ¿no? Con la fecha que tienen entre medio o ahí terminando las semanas, el 28 de mayo, ¿no? Esa fecha importante, de ahí toda esta semana que le da muchísimo color, a pesar del gris, como usted lo resalta, hay mucho color allí en la cancha techada de la UNCA, porque bueno, los nenes, para los que por ahí no lo saben, hay una escuela preuniversitaria y tiene nivel inicial justamente, y por eso los chiquititos, que los más pequeñitos, están allí festejando, ¿no? Haciendo todo lo que saben hacer, que es divertirse con esta, y guiados por sus maestros, obviamente, en esta semana.
2: Sí, es así, Nachito. También estamos recordando el Día Internacional, el Día Mundial del Ambiente, una preocupación que viene del año 1972 por las Naciones Unidas, por la ONU, por la Asamblea, digamos así, su órgano principal, dictaminó el Día Internacional, ¿no?, de este medio ambiente. Digamos, asustado ya por el término de la Segunda Guerra Mundial, vos sabés que las bombas atómicas en Hiroshima, Nagasaki, mostraron al mundo realmente los efectos que puede traer la manipulación del uranio traducido en energía nuclear, ¿no? Y en este caso para herramientas bélicas. De modo que también estamos en ese marco acá en la Universidad Nacional de Catamarca, Nachito.
1: Exacto, profe. Y bueno, y además también ha podido tener un contacto muy importante con Fernando Morales. Cuéntenos.
2: Sí, ante el rechazo, ¿no?, del 24% propuesto por el Gobierno Nacional, el gremio de la CONADO, el GDU acá también en Catamarca, coincidieron en profundizar las medidas de fuerza, ¿no? Es decir, descontento de un 24% ante una pérdida del poder adquisitivo del más del 53% de los salarios docentes, y no docentes, Nacho, esto hay que aclarar, porque también nosotros estamos sufriendo el embate del Gobierno Nacional para con las universidades nacionales en todos sus niveles. Hemos dialogado hace unos minutos con el secretario general del gremio docente universitario en estos términos, Nachito.
1: Lo escuchamos.
4: Licenciado, una breve descripción del estado actual del conflicto que ustedes mantienen con el Gobierno Nacional.
5: Bueno, mire, el conflicto sigue latente. No hay ningún tipo de vista de solución, a pesar que el Gobierno Nacional se ha acercado sobre todo a las conducciones universitarias, en este caso al CIN, presidida por el rector Bertolacci, donde le acerca una propuesta de un incremento salarial para los trabajadores de las universidades nacionales del 24%, que sería el 21% para el mes de octubre, y el 3%, perdón, para el mes de julio y otro para el mes de octubre, que sería, sumando los dos, el 24%. Bueno, esto es algo que los rectores lo tomaron con pinzas, porque evidentemente ellos saben muy bien que en la ley 27.795 la pérdida salarial es del 51% y lo que estarían proponiendo sería el 24%. Y en buen tino también ellos dijeron que no podían decidir por los trabajadores y que los trabajadores tenían su representación y sus representantes, y sería bueno trasladar esa propuesta hacia los sectores que hoy venimos manteniendo un largo conflicto y un plan de lucha sostenido. Bueno, esto por un lado. Por otro lado, el Gobierno Nacional acerca también que podían estar presupuestando el 50% de las becas para nuestros estudiantes, que es algo importante, pero evidentemente con la complementación y el cumplimiento de la ley sería el 230% para el crecimiento de esas becas, tanto becas Progresar como becas Belgrano. Bueno, esa es la situación. Realmente nosotros lo que exigimos y pedimos que se cumpla la ley. Hay una ley que fue votada, que fue discutida y que tiene todo un correlato de haber sido discutida 4 veces, ha sido vetada 2 y después aprobada por amplia mayoría. Y lo que nosotros queremos es que se cumpla la ley. Para esto exigimos que se abra el proceso paritario, que también se abra producto a la ley o a derecho, para que podamos discutir cómo se puede aplicar la ley de financiamiento universitario referido a la aplicación del artículo 5 y el artículo 6, que estrictamente habla de la recomposición salarial de los trabajadores y también la beca para nuestros estudiantes.
4: ¿Y en ese sentido qué ha decidido la CONADU como órgano?
5: No, nosotros como CONADU Histórica el día de ayer estuvimos un plenario de secretarios generales donde ratificamos nuestro plan de lucha, donde vemos y decidimos que el conflicto no ha terminado, que esto tendrá un fin, que esperemos que no se vaya mucho más allá, pero evidentemente este conflicto no ha terminado. Es por eso que nosotros vamos a un paro total de actividades del 16 al 20 de junio y estamos viendo cómo vamos a terminar el cuatrimestre y sobre todo cómo vamos a empezar el segundo cuatrimestre.
4: Gracias, licenciado.
5: No, gracias a usted y un abrazo para toda la comunidad universitaria.
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1: Fernando Morales estaba con nosotros, lo escuchábamos, profe.
2: Sí, la verdad que están decididos los gremios a no acatar este 24%, lo consideran totalmente insuficiente, el paro prácticamente una semana, o sea que tenemos el feriado el 15, el lunes 15, sí. De 16 al 20, no va a haber actividades, digamos así, áulica en este caso, en la universidad. Supongo también en las escuelas preuniversitarias, y se agudiza, ¿no? Porque la parte final de la nota hace saber que el segundo cuatrimestre estaría en peligro, Nacho.
1: La verdad. Todavía, claro, dejó ahí la puerta abierta al licenciado diciendo todavía, bueno, están por delinear cómo va a ser la actividad, pero sí, estaría peligrando justamente el inicio del segundo cuatrimestre, y esto es realmente grave porque los más impactados son los chicos que recién están comenzando, para todos, pero digo, los que más sufren son los que recién están comenzando sus carreras y demás, y es todo un mundo nuevo, y bueno, esperemos que estas cosas no los desalienten, ¿no? Y no los lleve a la distracción y a esto de, bueno, pensar que puedan entender. Me parece que está bueno las charlas también de los docentes previamente y de que entiendan que es una medida de fuerza, es una pelea, es una lucha, son las herramientas que están ahí disponibles para poder, y dígame usted si estoy errado, profe, usted con toda la experiencia que tiene dentro del mundo universitario, está bueno poder charlar con los chicos y hacer una contención para no desalentar a muchos chicos que de pronto se encuentran con estas tantas fechas, con esta situación. Y además también, pero sin dejar de sumar a aquellos profes que de alguna u otra forma tratan de que los contenidos puedan llegar a buen puerto.
2: Sí, me imagino que sí. Vos sabés que justamente la protesta quiere mellar, quiere hacer efecto justamente en el dictado, que los chicos reciban clase. Ese sería el efecto deseado, de que realmente la paralización total de las actividades. Pero no obstante eso, hay docentes que con su vocación, con el compromiso que tienen los chicos, especialmente con los chicos de primer año, otros chicos que ya están culminando las carreras universitarias, están en la parte final, hay una atención, así que eso no se puede negar, se está haciendo.

0: el trimestre, por ejemplo. Sí. Hay docentes que seguramente han tenido dificultades para obtener con buen criterio la nota final del trimestre. Me imagino yo que ellos han procurado tener algún contacto con chicos, porque es muy difícil inventar la nota, ¿no, Chito?
1: La verdad, la verdad. Profe, bueno, excelente contacto el que hemos tenido y seguimos esperándolo como siempre.
0: Sí, pero mira, después a las 18 tenemos un evento que hace referencia a la literatura gótica. Yo sé que es usted un avezado lector e intelectual, por cierto. Bueno, se ha leído todo, William Shakespeare, bueno, todos los clásicos, digamos así, que después le vamos a explicar de qué se trata esto de la literatura gótica.
1: Eso sí, bueno, debe una maestría a usted. Yo he leído más Julio Verne que Shakespeare, le puedo asegurar. Pero,
0: es una pintura también de Julio Verne.
1: El otro señor que es justamente hoy homenajeado, hoy se cumple un año de la muerte. No sabía que había sido tan tan cercana, ¿no? En el año 2012 fallecía Ray Bradbury, el creador de Fahrenheit. Así que Fahrenheit 451, hoy es la fecha justamente de su adiós.
0: La fantasía, la creatividad de estos monstruos, ¿no? La literatura, sí, del arte, del cine. Bien, Nachito, en cualquier momento vamos a estar en contacto o le vamos a mandar material para que nuestras redes de la UNCA, de la radio, nuestra audiencia, nuestro público pueda apreciar lo que se está realizando acá en este último día de semana, el primer día viernes de junio, ¿no?
1: Exacto. Un placer compartir con usted en esta jornada, profe, así que un fuerte abrazo.
0: Gracias, un abrazo para todos los chicos, para el profe Miguel Zavala, para el Huito Quintero, para Manuel Toledo Agüero. Le mandamos un saludo a la distancia a Martín Carrizo y aquí estoy con José Ovejero, el profe Ledesma, en el predio universitario. Un gran cariño y abrazo para ustedes.
1: En tan lejos, tan cerca, Juan Carlos Ledesma, el magíster en historia, el profe, en el móvil de Radio Universidad 100.7. 18 grados 8 décimos la temperatura, la humedad 84%. Y sí, con el equipo que está conformado por Gustavo Quinteros en la puesta al aire y musicalización, Miguel Zavala en el stream, en la edición de sonido y video, para las redes sociales, todo el material, ahí está Manolo Toledo. Seguinos en Instagram, seguinos en Facebook, Universidad 107.

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2: 16 horas 40 minutos, vamos a seguir, en este caso con información. Tenemos que hablar sí o sí de la selección argentina. No dije nada sobre la selección, adelanté un poquitito, ¿no? ¿Qué pasa con Messi? ¿Cómo va él de su molestia, esto que preocupó en algún momento antes de que se junten todos los jugadores con Scaloni y que llegan a los Estados Unidos? Bueno, el capitán de la selección argentina está mejor. ¿Sí? Y dicen cada vez mejor de esta pequeña lesión muscular que fue detallada oficialmente por el Inter Miami como una sobrecarga asociada a una fatiga en el isquiotibial de la pierna izquierda. Creo que es algo que muchas veces aquejó a Messi. Ya empezó a entrenarse con intensidad al punto de que participó de un partido de fútbol en espacio reducido con la selección. Y la idea que tiene el técnico, Lionel Scaloni, no se pierdan la entrevista que hizo con Fantino. Scaloni está muy linda. Por ahí que me interrumpo mucho nomás Fantino, pero bueno, esa es su forma de entrevistar, pero se la recontrabanca Scaloni. Y es muy lindo poder escuchar al técnico de la selección argentina, y creo que es mejor escucharlo a Scaloni que a un montón de periodistas de la Argentina que hablan sobre la selección argentina y los jugadores. Y les digo que le va a dar como más tranquilidad. Yo hoy ahora, después de haber escuchado a Scaloni, estoy más dispuesto a disfrutar la selección. Obviamente que voy a tener nervios y demás porque van hacia algo casi imposible, que es bicampeonar una Copa del Mundo, ¿no? Defender la corona solamente hace 64 años lo ha conseguido en un fútbol muy distinto a este, lo consiguió Brasil. Después, obviamente, los rivales que hay, los niveles que hay, es impresionante. Y ahora, bueno, nos queda poder disfrutar. Ojalá que la selección pueda llegar lo más lejos posible en este Mundial, el más largo de la historia, el más duro quizás. No sé si podrá llegar a ser como lo fue el del Mundial 90, catalogado el mejor Mundial de todos hasta ahora, por un montón de cosas, por el nivel futbolístico que tenían los equipos. Fue increíble todo lo que pasó, la aparición de Camerún, también como una revolución y que avisaba que los africanos iban a ser realmente los que cambian el fútbol, y fue así. La verdad fue así, porque ayer, por ejemplo, para Costa de Marfil marcó Doué, que es el hermano del otro Doué que juega como titular en el ataque de la selección de Francia, y se enfrentaron Costa de Marfil. Los orígenes de Doué es justamente de allí, Costa de Marfil, y este Doué eligió jugar para su tierra, la tierra natal o de origen. Y bueno, África terminó cambiando las cosas en el fútbol con... si tenemos que irnos más atrás, bueno, Pelé, el mismo Rey Pelé. Después tenés Johan Cruyff, tenés Di Stéfano, tenés Maradona, tenés hay un jugador peruano que no me acuerdo su nombre ahora, pero también que fue muy muy importante en la historia del fútbol. Bueno, y hoy considerado el mejor de todos, Lionel Messi. Menos mal que dos de los más grandes salieron, y bueno, y Di Stéfano también salió de tierras argentinas, ¿no? Pero digo, vos decís solamente Pelé, y ya sabemos que el tema de los orígenes afro están presentes en la historia del fútbol. Pero con, en este caso, Pelé con un potrero o un salvajismo, bien entendido, ¿no? Salvajismo, digo, a la hora de construir el jugador de fútbol, no sé dónde se crió, pero fue seguramente en las calles, en alguna playa, no sé cómo le pasó a Romario también, tantos jugadores que se formaron de una forma increíble, el fenómeno Ronaldo y demás. Y ahora, bueno, ayer se dieron algunos partidos que hicieron ver que, bueno, hay selecciones que tienen mucha fuerza, desde lo físico. Quizás algunas inocencias todavía sigan en algunas selecciones, pero lo cierto es que, a pesar de que Países Bajos perdió, Inglaterra perdió y Francia perdió, nadie les va a sacar el título de que son las selecciones que más más posibilidades tienen, junto a España, ¿no?, para quedarse con el próximo Mundial. Y después, el tema de los distintos números que se vienen manejando hacen que nos metamos en un tema estadístico. Y acá tenemos que anular todo tipo de mufa. Porque el ranking, algunos dicen, ¿para qué está el ranking FIFA de las selecciones? Para algunos no se aportó nada. Bueno, todas las rachas están para cortarse. Señores, recuerden esto. porque hoy Argentina sería la mejor selección del mundo. Y los números siempre dieron negativo para quien quedaba rankeado mejor del mundo en números cuando ingresaban al Mundial. Bueno, serán dos números, dos rachas con las que deberá lidiar la selección argentina buscando ese gran objetivo. Reitero, no se pierdan la entrevista a Scaloni, está muy buena, está disponible en YouTube, en donde les aseguro que los va a dejar con ilusión, pero también entendiendo de que la gloria es el camino, no el llegar. Se consiguieron cosas tremendas, ¿no? Scaloni es el técnico de una selección que pudo alzarse con dos Copas Américas consecutivas encima, una finalísima, y todavía tiene pendiente una finalísima, y ahora tratarán de retener la corona del mundo, nada más y nada menos. Así que con fe y haciendo toda la mejor fuerza, esperemos que la selección pueda hacernos disfrutar, primero que disfruten ellos de esto, y según Gabriel Omar Batistuta, esta selección llega mejor que la del 2022. ¿Por qué? Por la experiencia del grupo y por cómo está el grupo. Eso es hermoso de escuchar de Scaloni cómo destaca el tema del grupo, de las cosas que suceden justamente o que han sucedido con este grupo, que cada vez que llega alguien nuevo tratan de hacerlo sentir realmente muy, pero muy bien. Así que lo celebramos, señores. Está buenísimo que pase esto con la selección, y bueno, que se pueda conocer las mentalidades que tienen estos cracks como el Lionel Scaloni. Bien, lo de Messi, al parecer podría tener algunos minutos el 9 de junio, ¿sí?, en el duelo preparatorio contra Islandia en el Jordan Hare Stadium de la Universidad de Auburn en el estado de Alabama. Ok, esto puede pasar porque Messi está mucho mejor de su lesión. Ahora te voy a contar algo que es bastante fuerte. Es una noticia que me llamó poderosamente la atención. Se conocieron los detalles insólitos de la mujer que se hizo pasar por una nena de 12 años y vivió todo un año con una familia. La policía investiga estafas similares en al menos 5 estados de Brasil. Un caso que parece sacado de una película sorprendió a la ciudad de Joinville, en el sur de Brasil. Amanda María Souza de Oliveira, 37 años, detenida luego de hacerse pasar por una nena de 12 años, así como la escuchase, y engañar durante meses a una familia a la que convenció de adoptarla. Para sostener su personaje, sí, porque tuvo que hacer esto, usó chupetes, mamaderas, muñecos de peluche para dormir y hasta simuló tener autismo y secuelas de supuestos tratamientos hormonales en la infancia. Según la policía, también fingió crisis de pánico, afinó la voz, simuló carencias afectivas para ganarse la confianza de las víctimas. Y ahora vos preguntarás, ¿cómo hizo? ¿Cómo hizo para lograr esto? La historia comenzó cuando Amanda, bajo el nombre falso de Gabriele, se acercó a una familia de Joinville a través de un pastor de una iglesia local. Dijo tener 18 años al principio, experiencia en panadería, pidió ayuda para conseguir trabajo y con el tiempo relató graves problemas de salud y una situación económica desesperante, y esto sensibilizó a una familia que terminó invitándola a vivir en su casa. Pero la mentira fue más allá todavía. Una vez que se instaló, cambió el relato y aseguró que en realidad tenía solo 11 años y que era víctima de abusos. Incluso convenció a la familia de no enviarla a la escuela, argumentando que su papá era su padre abusador, podría encontrarla si se inscribía. El delegado Rodrigo Buenguso, a cargo de la investigación, explicó que esta mujer consiguió secuestrar emocionalmente a esta familia y llevó una vida de adolescente muy buena durante el tiempo que vivió con ellos. Este es un modus operandi repetido en varios estados. Así como lo escuchás, la investigación reveló que Amanda no actuó una sola vez. Ya había aplicado el mismo tipo de estafa en al menos otros 5 estados de Brasil: San Pablo, Río de Janeiro, Minas Gerais o Minas Gerais, Río Grande do Sul y Goiás. Recordá que es un país muy grande Brasil. Y que obviamente de un estado al otro, la verdad que la tipa zafó, parece. Bueno, en Nova Iguazú, Río de Janeiro, llegó incluso a ser detenida después de engañar a la coordinadora de un proyecto social. Según la policía, Esta mujer estudiaba a fondo comportamientos infantiles de personas con autismo para hacer más creíble al personaje. Ella investigaba cómo comportarse como autista y cómo dibujar cosas que indicaran abuso sexual, contó una de sus víctimas. El engaño se mantuvo hasta que una tía de la familia, que nunca creyó la historia, empezó a investigar por su cuenta y buscando en internet encontró un caso idéntico en Río de Janeiro y con el mismo modus operandi y el mismo nombre. ¿Te vas a acordar a la película Pequeño pero Peligroso? Tremendo. ¿Y qué hizo esta mujer? Inmediatamente alertó al papá adoptivo y decidió denunciar la situación a la policía. La detención de Amanda se produjo la semana pasada. Ahora está a disposición de la justicia con prisión preventiva mientras se le realiza un examen de salud mental para poder determinar su estado psíquico. Y que obviamente para nada debe ser bueno, ¿no? Pero estaba lúcida para poder inventar todo lo que inventó. El abogado de la mujer que fingió ser una nena de 12 años, ¿qué dice al respecto? Tiene un defensor oficial y explicó que solicitó la realización de una pericia psiquiátrica que fue aceptada por el juez. La defensa espera los resultados para definir los próximos pasos procesales y aclarar las circunstancias de este caso. Pero ojo, porque me parece que debe tener las herramientas para poder burlar hasta los que le van a hacer la pericia. Increíble. Tomaba mamadera, todo, en serio. Se hacía pasar como que era una criatura. Tenía comportamientos bastante, bastante jodidos. Bueno, pensabas vos que lo habías visto todo y no lo has visto todo. Este tipo de cosas lamentablemente ocurren o siguen ocurriendo, estafas tremendas. Y hay una noticia también que yo la verdad que me rehúso a darla porque la verdad que no puedo creer que haya sucedido esto. Un hombre, esto es una noticia durísima. Un hombre quemó viva a una beba de 16 meses, la bebé de su pareja, mientras la bañaba. La nena estuvo internada 2 meses y finalmente murió. Esto ocurrió en España. 16 meses de vida la bebé. Murió después de graves quemaduras porque la bañaba la pareja de su madre. La mujer dijo a la prensa que cree que lo hizo intencionalmente porque tenía celos de la atención que ella le dedicaba a la criatura. Estamos ante otro psicópata, señores. El dramático caso ocurrió en Sevilla, España. La beba pasó 2 meses internada en el Hospital Virgen de Rocío hasta que finalmente el viernes pasado murió como consecuencia de una infección derivada de los injertos de piel que intentaron hacerle a la criatura. Como los injertos no eran de ella, era piel ya fallecida, se infectó inmediatamente, esa infección se fue a la sangre de la criatura. Esto es lo que explicó Andrea Burdalo en una entrevista brindada a los medios locales, allá en España. De acuerdo con la información publicada por el portal español 20 Minutos, la nena ingresó al centro de salud con el 60% del cuerpo quemado. La madre contó que al principio creyó que se había tratado de un accidente, pero con el correr de los días, asimiló que el hombre había lastimado a su hija a propósito. Hubo un testimonio durísimo de la madre, ¿no? Según contó Burdalo, su pareja se dispuso a bañar a la criatura, algo que hacía con frecuencia, y en un momento la escuchó llorar, inmediatamente empezó a decir, la niña se quemó, y fue al cuarto, dice, de baño, lo veo quemada de arriba abajo, lo único que no tenía quemado eran las manos y los pies, y la parte de la boca, recordó y detalló. Lo único que recuerdo es que me fui con mi niña en brazos al dormitorio, vino mi tía y le puso el body como pudo. Imagínate ese momento con esas quemaduras. Claro, ¿y por qué zafó la criatura de esas quemaduras? ¿Por qué las manos y los pies? Esa fue la forma en la cual este hombre la introdujo en el agua. Dios mío, esto ocurrió, reitero, en España. Una de las noticias más duras con las que hoy te vas a encontrar en los portales importantes a nivel nacional. En un ratito vamos a estar hablando de Chile y Argentina. ¿Qué dijo el nuevo embajador de Chile en la Argentina? Destacó la relación bilateral frente a representantes diplomáticos. Recordemos que la Universidad Nacional de Catamarca también está en este tipo de acciones y hace muy poquito volvió una delegación compuesta por integrantes de la Secretaría de Extensión Universitaria. Estuvimos dialogando con la licenciada Emilia Vera, que nos contó cómo fue esta llegada por allá. Y ahora se están preparando para poder recibir a los chilenos aquí en Catamarca. Faltan 6 minutos para la hora 17. Sí, según lo que me dice el reloj de mi celular y la compu, 18 grados 8 la temperatura en instantes. 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
1: 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Vamos a actualizar datos del tiempo y después, bueno, te voy a brindar más información. No hay mucho cambio, en este momento no tenemos actualización de la nueva hora, porque recién la estamos abordando, así que en instantes vamos a tener los datos del servicio. Tenemos 18 grados 8, así como lo que permanece de la hora 16. La humedad 84%. Lo que sí te podemos anticipar es que se viene un fin de semana con máximas que no pasarían los 18 grados. Estarán presentes las nubes. Hay probabilidades chiquititas, pero ahí están, de lluvias aisladas y chaparrones también, especialmente para la noche del sábado. El domingo, lluvias aisladas, también leves probabilidades y mayormente nublado el cielo para la tarde y noche del sábado. Después, lunes, pronóstico leve de lloviznas por la mañana y la madrugada de, reitero, lunes. Y después cielo mayormente nublado para la tarde y noche. Y atención, porque a partir del lunes va en declive la temperatura máxima. 17 la máxima del martes, 16 la del miércoles, 16 la del jueves. Bastante anticipado te lo brindo, pero ojo, puede esto cambiar un poquito. ¿Qué pensás de estos fresquetes? Parece que no va a abundar mucho el sol la próxima semana. Veremos qué cambios nos brinda la naturaleza y el tiempo en nuestra Catamarca. Bueno, hablando de nuestra provincia, te cuento, se van a incorporar 500 cámaras y se duplicará el sistema de videovigilancia. La modernización del sistema de atención de emergencia 911 permitirá pasar de 500 a 1.000 cámaras integradas a la plataforma de monitoreo provincial. La iniciativa incluye nueva tecnología, mayor capacidad de procesamiento y refuerzos específicos en el departamento, por ejemplo, Valle Viejo. Esto ha sido confirmado por parte del gobierno de la provincia y así dan un pasito más en materia de seguridad pública. Bueno, después hay que ver el tema de... alguna vez lo mencioné, hay adultos...

la costumbre de ir a lugares a reunirse y de pronto apropiarse de veredas, espacios verdes también. Y bueno, y tienen la mala costumbre de bueno, hacer toda una especie de jolgorio, adueñarse tanto del lugar, que genera incomodidad en los dueños de casa. Y cuando los dueños de casa son personas adultos mayores, hombres, mujeres, los ven que están solos y demás, y les piden que no hagan estos actos casi de algunos de vandalismo, romper los espacios, la vereda, usar de baño justamente las paredes de estas casas, o rincones, o pasillos, o lo, ¿no? Cuando todo lo circundante a estas casas o a las mismas casas. Bueno, cuando salen las personas, las amenazan, la gente hace el reclamo, llama al 911 y no pasa nada. Absolutamente nada, las conductas siguen igual y nadie hace absolutamente nada. Y la preocupación es, bueno, ¿qué irá a pasar? ¿Qué se tendrá que esperar? ¿Que hagan realidad las amenazas que tienen estas personas? Y lo raro es que por ahí hay gente que los fogonea un poco, ¿no? Les venden bebidas porque hay negocios también ahí. Entonces como que tienen una especie de refugio ahí. Este tipo de situaciones se vive lamentablemente, tristemente en nuestra Catamarca. Y hasta ahora, por más cámaras que se pongan, no sé si habrá cámaras en esos lugares, pero parece que nadie les llama la atención que tengan este tipo de actividades y también de consumo y demás, visible para toda la gente de los barrios, sabe quiénes están en este tipo de situaciones, y al parecer a nadie los incomoda del mundo de la seguridad. Ojalá que esto pueda cambiar. Bueno, esto se ha transformado en noticias, se van a venir más cámaras, veremos qué sucede. Parece que el impacto más grande va a ser desde el departamento Valle Viejo. Lo otro que se está reclamando es el tema de iluminación, que lo que tiene que ver con un gran tramo de la circunvalación, ¿no? Esta parte también es muy importante para destacarla. Después también tenemos que comentar lo siguiente, entre las varias noticias que tenemos importantes a nivel local y nacional, bueno, tengo varias para seguir contándote o brindándote. El Ministerio de Educación y Trabajo interviene en el caso registrado en el Colegio Enrique Hood, donde un alumno, reitero, fue filmado con un arma. Sí, un arma que es de gas comprimido. Esto ocurrió dentro de un aula y inmediatamente las autoridades, tanto provinciales y directivos, estuvieron analizando las medidas institucionales y acciones de contención también. Recordemos lo que pasó en Valle Viejo con los chicos que inmediatamente fueron fustigados, ¿no? Que se los iba a expulsar y demás. En vez de, bueno, de poder trabajar de otra forma para con los chicos y ese accionar y hablar con las familias también, ¿no? Se podría haber hecho un seguimiento. Lo verdad que no sabemos qué sucedió después con ese caso. Un niño de un año y tres meses falleció en el departamento de Valle Viejo después de sufrir un accidente doméstico grave. Esto ocurrió en el loteo Masadi cuando una mampara de vidrio se rompió y le provocó una herida fatal a la criatura. Del ámbito político, el Consejo Deliberante de Pomán aprobó denunciar penalmente al intendente Francisco Gordillo por presunto incumplimiento de deberes de funcionario público y malversación también de caudales públicos. Se rechazó además la documentación presentada por el Ejecutivo sobre la adquisición de la Casa Santa Risa. Casos resonantes en la provincia de Catamarca. Esto, escuchá lo que ha pasado en el oeste catamarqueño. Por primera vez una mujer fue designada delegada municipal de Laguna Blanca. Y estamos hablando de alguien muy conocida en Catamarca. ¿Por qué? Porque es Anita Suárez. Ella es muy reconocida por ser una de las artesanas premiadas en varias oportunidades en la fiesta nacional e internacional del poncho. Mira vos, designada delegada municipal de Laguna Blanca. Y atención con lo que están realizando los diputados opositores en Catamarca. Se hizo noticia también en los portales catamarqueños. Vas a encontrar que Francisco Monti y Tiago Puente han solicitado informes sobre el funcionamiento de Fogacat y sobre obras cuestionadas por vecinos de la capital. Por otro lado, la Cámara de Turismo ha expresado su preocupación por la desregulación del sector. Marcelo Coll, una de las voces resonantes, y advirtió que la baja de costos afecta a empresas que sostienen servicios con infraestructura, seguros, personal capacitado también. Volvemos al interior catamarqueño porque Fiambalá avanza en una ordenanza para poder frenar la actividad turística informal.
Jueces catamarqueños participaron de un encuentro organizado por UNICEF.

para debatir modificaciones en el sistema penal juvenil. ¿Se hará algo con respecto al tema del que tanto se viene reclamando, ¿no? Con esto del caso de Agostín en Córdoba y demás? ¿Se tratarán temas relacionados a casos parecidos, similares o iguales? Vamos a ver qué sucede dentro de poco. La Cámara de Apelaciones ratificó la elevación a juicio de la causa del niño que quedó cuadripléjico después de una cirugía realizada en el Hospital del Niño Seba Perón. También te sumo esta noticia y me voy con el deporte. La legislatura aprobó por unanimidad la creación de un día provincial en homenaje a los héroes granaderos catamarqueños que estuvieron en lo que fue, ¿se acuerdan?, en 1955, un hecho histórico en la República Argentina, el famoso bombardeo en la Plaza de Mayo. Ramón Antonio Cárdenas, Laudino Córdoba y Pedro Teófilo Bustamante, los protagonistas. Y ahora sí, como prometí, nos vamos a ir al deporte porque hay más información con respecto a lo que se viene, señores, el Mundial y cómo está la selección argentina. Hace un rato hablábamos y llevábamos tranquilidad, o nos traen tranquilidad desde este predio en donde está en Kansas, Argentina, ¿no? Y la salud de Messi, que ya se sumó a las prácticas de fútbol, ¿sí? Fútbol reducido. Y te tengo que contar que Julián Álvarez está bien, que Cuti Romero estaría ya recuperado, así que solamente lo que falta para estos jugadores es fútbol, nada más, porque esto es importantísimo, tener contacto con la pelota. Y bueno, destacamos que este momento Argentina está ocupando en el ranking FIFA. Yo lo único que les pido es noticia, pero no le demos mucha bolilla. Esto no pasa nada con esto. Hace un rato lo mencioné. La selección argentina recupera el primer puesto del ranking FIFA una semana del arranque del Mundial. Después de la derrota de Francia y el empate de España en los amistosos previos a la competencia, Argentina regresó a la cima del listado. Y obviamente que nadie quiere cargar con el puesto número uno de ese ranking, porque siempre se da, bueno, no sé, capaz que ni bolilla le están dando los franceses, los españoles, los ingleses y todo eso, pero siempre que aparece una selección rankeada ahí, después no pasa nada. Pero en el Mundial. Pero, señoras, señores, las rachas están hechas para que se puedan quebrar, para que puedan derribarse, ¿eh? Así que vamos con toda la fe, con toda la confianza. ¡Vamos a Argentina, que se puede! Hablando de Argentina, tenemos que destacar lo siguiente. Bueno, hablamos de Franco Colapinto. Sabemos que en la segunda prueba tuvo un toque ahí, ¿eh? Dice, más que beso, fue un abrazo lo que le di, dice, con el auto, justamente en un costado ahí de la pista, lo que fue la segunda práctica del Gran Premio de Mónaco, ¿eh? Colapinto sigue adelante y lo están estudiando al auto, dice que no se ha sentido para nada bien, tiene miedo en las curvas de poder frenar fuerte y poder hacerlas a las curvas. Bueno, esto de sentir los autos, ¿no? Y en pistas que son, no todas las pistas son iguales. Así que bueno, esto es lo que nos ha dejado Franco Colapinto en declaraciones a la prensa. Y después también han destacado los especialistas en la materia Fórmula 1 que Colapinto se encontró con el jefe de Williams antes del Gran Premio de Mónaco. Importante ese choque, ¿no? Hay un montón de cosas que se están diciendo en las redes, hay videos que dicen que no, ya hay grandes escuderías que lo quieren llevar a Colapinto, todo, y la verdad que no sé, mucho humo, y por eso menos mal que lo tengo a Gustavo Quinteros, que conoce mucho de la materia, porque, bueno, se llena de un montón de información. Yo no sé si son los youtubers estos que quieren llamar la atención, ¿no? Si el título Ferrari lo quiere a Colapinto. Y después, bueno, seguramente arranca y dice, bueno, supuestamente, le empiezan a dar la vuelta, pero llaman la atención con el título. Vieron que muchos diarios dicen, ponen títulos rutilantes, vos decís, ¿qué pasó? Entras y después te empezás a leer y dices, no era para tanto. Y bueno, así que cuidado a tomar con pinzas las cosas que van a encontrar en videos de YouTube, redes sociales y demás con respecto a esto de las de Ferrari, de Mercedes y demás. Y me dice Gustavo que no solamente sucede con Colapinto, sucede con otros pilotos también. Bueno, a esperar y seguir haciendo fuerza por Colapinto, señores. Ojalá que le vaya muy bien en esta pista que una de las más complicadas, ¿no, Gustavo? Porque es un circuito callejero, ¿sí? Y es angosto, es como que acá no hay espacio para ningún tipo de equivocación.
que es milimétrico, en donde arraste te podés dar contra justamente las barreras o las paredes. Importante lo que se viene con esta. Situación que está viviendo el argentino Franco Colapinto. En instantes tenemos más información, amigos. 5 de la tarde, 26 minutos.

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1: Adorable puente.
2: Estamos escuchando Puente. Martín Z. Así. Está lindo, ¿eh? Muy linda versión. Hace poquito vi a nuestro amigo Sergio Vázquez que me dijo, indio poeta, me dijo, mirá ese acústico que dicen, está tremendo, ¿eh? Mirá, me lo estaba anticipando el otro día, ¿no? Como no sé, una especie de presagio, ¿eh? Hoy Pergolini también dice, che, hoy abrimos programas con los redonditos de Ricota, y de pronto se encuentra con la noticia de lo que sucedió con el indio Solari. Y después, me reservo la cantante de Sergio, solamente, no lo voy a convidar, para que nadie pueda ver solamente. Es decir, igual le vamos a mandar un mensaje a Sergio para que nos mande más detalles todavía. Bueno, tenemos que continuar con la información, amigos, ¿eh? En instantes nada más vamos a mantener un contacto, en segundos nada más vamos a mantener un contacto muy, muy importante. Creo que tengo actualización de datos del tiempo, señores. Sí, señor, ¿aumentó la temperatura? No, disminuyó un poquitito, 18 grados 2 la temperatura actual, la humedad 83%, el cielo está cubierto con precipitación a la vista. Si nosotros tenemos una visual acá de privilegio, vemos el Cerro Ancasti que está muy cubierto, se asientan, se recuestan las nubes por allí. En instantes más información con respecto al tiempo. Ahora es tiempo de abordar un tema muy importante. Vamos a tener una charla con la profesora Silvana Gordillo, ella es directora de vinculación y extensión de la Facultad de Humanidades. Profesora, muy buenas tardes. La recibimos en Radio Universidad. Nacho Escobar la saluda. ¿Cómo está?
3: Así, muy buenas tardes, Nacho. Buenas tardes a toda la audiencia acá en la facultad, porque estamos a punto de comenzar un taller, así que trabajando.
2: De eso queremos hablar. En instantes nada más se viene un taller realmente muy, muy importante que se llama, ¿cómo se llama? Quiero que nos cuente todo porque se viene en instantes nomás en un lugar también clásico de nuestra Universidad Nacional de Catamarca.
3: Sí, el taller que da inicio hoy es la aproximación a la literatura gótica desde el lente de María Negroni. Es un taller que se trabajó con las docentes del profesorado de letras, Claudia Zurita y Karina Tapia, para abordar y para estar, digamos, con todas las herramientas para recibir a María Negroni el día lunes.
2: Muy bien. Bueno, ¿quiénes son los interesados en poder llegarse por acá? ¿Exclusivamente la gente de letras o es mucho más amplia la convocatoria?
3: No, la convocatoria es al público en general, es hacia toda la comunidad. La Facultad de Humanidades organizó en conjunto con la Academia Luis Franco en la entrega de los premios Luis Franco, y en este caso nos va a acompañar en este año 2026, nos acompañan dos escritores de nivel nacional, que es María Negroni, que va a dar una conferencia el día lunes a las 18 horas, y Martín Coan, que va a hacer un conversatorio también el día lunes a las 12 horas, al mediodía. Es un trabajo conjunto, ¿no?, que tenemos con la Academia Luis Franco.
2: Arranquemos para conocer de su voz y para contarle a la audiencia y todo esto que vamos a replicar en las redes sociales, profe, ¿quién es María Negroni?
3: María Negroni es una reconocida escritora, es argentina, nació en Rosario, Santa Fe. Es muy amplia su literatura, vamos a pasar desde novelas a ensayo, a poesía. En este caso particular ella va a hablar de una obra muy conocida que sobre los anuncios de Úrsula, y está premiada a nivel nacional y ahora se encuentra, es también acá en Argentina, ella es directora de una maestría en una universidad. Se mueve entre Argentina y Estados Unidos, ¿no? Ella, pero ya está más acá en Argentina. Martín Coan es más conocido, creo yo, porque por cómo nos fuimos encontrando con todos los que los esperan, público en general es muy leído porque, bueno, es muy prolífero también, él se dedica más al tema de la memoria, el tema de la justicia, una de sus novelas fue llevada al cine, basada en el Colegio Nacional de Buenos Aires, o sea, como me parece que tiene un público mucho más amplio, ¿no? De lectores, ¿no? Acá en Argentina, Martín Coan.
2: Uh-huh. Martín Coan, otro de los protagonistas que, bueno, va a estar pisando suelo catamarqueño. La verdad que todo un suceso esto. Me dice que estamos entonces en el marco de la séptima entrega de premios Luis Franco. Y además que,
3: Luis Franco.
2: Además, con respecto a la facultad a la que usted pertenece, se viene algo muy importante, ¿no?
3: En la facultad tenemos varias cosas así como muy, muy importantes. Pero a la Secretaría de Extensión, en la cual estoy como directora, y el secretario es el magíster Uriel Flores, estamos viajando mucho por el interior de la provincia, porque estamos en la organización de un evento muy importante que hace muchos años nos convoca, que es el Congreso de Ciudades y Pueblos del Interior. Por eso en este momento nuestra decana y el equipo está en uno de los departamentos hablando justamente con las autoridades, en este caso con los intendentes, para ir cerrando líneas de trabajo. Eso es tan grande que se va a llevar a cabo el año que viene, pero por eso lo estamos organizando con tiempo.
2: Uh-huh. ¿Y qué nos puede adelantar sobre la Semana de las Humanidades?
3: Con la Semana de las Humanidades está a cargo de otra secretaría, también es un evento muy importante que siempre el detalle de qué se va a llevar a cabo en la Semana de las Humanidades, eso lo organiza con mayor detalle la Secretaría de Investigación, pero no le podría dar mayores detalles como estoy abocada a esto.
2: Bueno, volvemos unos pasitos para atrás, se viene en instantes nada más, faltan 20 minutos, un cachito más, aproximación a la literatura gótica desde el lente de María Negroni. Esto va a comenzar un ratito con talleristas que nos van a poner a tono, digamos, para lo que va a ser ya la presencia de esta gran profesional, ¿no? María Negroni, que va a estar en nuestra sí. Catamarca.
3: Así es. Como les decía, sobre una novela particularmente se va a trabajar, que es El sueño de Úrsula. Es una novela que se publicó a fines de los años 90. Es compleja, es bastante interesante cómo ella va a recrear la imagen de una virgen y le va a dar su toque en la novela, y tiene todos estos componentes que dentro de la literatura se la puede circunscribir a lo gótico, ¿no? Estas profes que están a cargo esperamos tener público, porque lo que queríamos es que vengan por ahí alumnos de las escuelas secundarias, que hemos circulado la invitación para que vengan, nos acompañen y podamos compartir el día lunes. Queríamos ver si pueden participar hoy en el taller, justamente para esto, para que estos alumnos que están saliendo de la escuela secundaria puedan tener un diálogo directo con escritores que no van a venir seguido a Catamarca, ¿no? Por su agenda y por un montón de cuestiones. Entonces, esta es la idea, ¿no? Que Humanidades pueda abrirse al público en general. Nos interesa mucho que vengan. Bueno, las escuelas preuniversitarias han confirmado que nos van a acompañar, o van a acompañar a estos escritores el día lunes. Queremos seguir haciendo ese tipo de actividades que tengan que ver con lo académico y con las distintas escuelas secundarias de la provincia, ¿no? Que también, bueno, la semana que viene está la muestra de carreras y también estamos trabajando en eso.
2: A pesar de que, bueno, aquellos que no pueden asistir al taller del día de hoy, bueno, nosotros, como vamos a difundir esto también en las redes sociales de Radio Universidad, Universidad 107, en Instagram, en Facebook, bueno, totalmente habilitada la convocatoria para que puedan estar presentes el lunes.
3: Exactamente, sí. Yo creo que realmente espero que así sea, que van a colmar nuestras expectativas, porque bueno, me he ido cruzando, como le digo, docentes de toda la universidad, no solamente de la Facultad de Humanidades, que conocen a estos escritores y que quieren estar presentes, ¿no? Así que bueno, es para el público, así como le digo, en general, y espero que puedan estar al mediodía con Martín Coan a las 12 y a la tarde a las 18 con María Negroni, y a las 19 es la entrega de los premios Luis Franco, que se van a entregar 5 premios, y bueno, incluido a estos 2 escritores, ¿no? Y a una editorial catamarqueña, porque bueno, justamente la Academia Luis Franco lo que quiere es promover todo tipo de eventos que tenga que ver con lo académico, lo cultural, ¿no? No solamente con la escritura, con la ciencia, con el arte, con pintura, música.
2: Muy completo, ¿eh? Realmente muy amplio todo lo que van a cubrir con estos premios y encima con grandes personalidades. Está con nosotros la profesora Silvana Gordillo, ella es directora de vinculación y extensión de la Facultad de Humanidades. Profesora, muchísimas gracias por compartir este momento con nosotros y bueno, la dejamos que ya se viene este taller tan importante y todo el éxito.
3: Muchísimas gracias, saludos a usted y a toda la audiencia.
2: La profesora Silvana Gordillo compartiendo esta información tan importante. Se vienen 2 visitas increíbles, María Negroni, y también se viene Martín Coan, ¿sí? El doctor Martín Coan. Él tendrá este conversatorio, justamente una conversación abierta con el doctor Martín Coan al mediodía, lunes 8 de junio. Esto va a ser en la sala de conferencias de la Facultad de Humanidades Francisco Reynoso. Y lo que también nos estaba comentando, lo que tiene que ver con María Negroni, esto va a ser en el Salón Amarillo. En este caso, la hora mismo, taller, ¿sí? Pero bueno, el lunes vamos a tener la presencia de estas personas que, la verdad que, como dice ella, no van a venir muy seguido a Catamarca y es por eso que hay que aprovecharlo y muchísimo. Esta es la información que tenemos para compartir con ustedes. Cada paso que se da en la Universidad Nacional de Catamarca, te lo tenemos que contar en la 100.7. 5 de la tarde, 41 minutos.

estamos escuchando, Gustavo? Juan Carlos Baglietto, Despiértate, nena. La verdad que me sonaba la voz, digo, es muy parecido. Yo, ¿sabés qué pensaba? Que era un tema nuevo. Digo, qué parecido a Baglietto. Pescado Rabioso, a la época de Pescado Rabioso. No tengo escuchado esta etapa ni Pescado Rabioso. Digo yo, ¿será una persona que tiene una voz parecida a Baglietto? Verdaderos tesoros que suenan en la 100.7 Radio Universidad. Estamos en la parte final, amigos, y bueno, ya que estaba sonando Baglietto, hablemos de otro ícono de la música en la República Argentina. Les cuento, el gobierno descarta hacer el velatorio del Indio Solari en el Congreso. Dijeron, no reúne las condiciones. El presidente de Diputados respondió el pedido de Unión por la Patria y sostuvo que el Palacio Legislativo no reúne condiciones de infraestructura, logística y seguridad. En Nación no descartan Tecnópolis y en el entorno de Axel Kicillof aseguran que están en contacto con la familia, aunque todavía no hay una definición sobre el lugar de la despedida pública para con el Indio Solari. Se transformó en noticia que ya comenzó la autopsia al Indio Solari para poder determinar cuál fue la causa de la muerte. El análisis forense se está realizando en la morgue de Ituzaingó. Los resultados van a estar al final de la tarde, o sea, ya comenzaba la noche. Creemos que esto se va a estar dando a conocer, ¿sí? No falta mucho para que se pueda resolver, ¿no? De manera protocolar, esto se inmediatamente... La policía científica allí en Buenos Aires pidió justamente que se haga la autopsia, seguir los pasos protocolares para poder determinar cuál fue el causante de la muerte del Indio Solari, porque cuando llegó su cuidadora temprano a la casa lo encuentra a metros de la pileta tendido en el suelo, y para cuando ya pudo llegar gente a asistirlo no presentaba signos vitales. ¿Sí? Es necesaria ante dos situaciones la autopsia. Porque se iba a ordenar en caso de muerte violenta o sospecha de criminalidad. Esto es lo que dice la norma, por eso esto se tiene que realizar. Esta es una de las últimas noticias que estamos compartiendo, amigos. Y tengo por acá un comunicado. ¿Se acuerdan que hace un rato, entre las noticias que les brindaba, tenía una noticia que tiene que ver con el HUD? ¿Sí? Hace un rato les comentaba, una de las noticias tiene que ver con esto de que se había descubierto que un chico, un alumno, se pudo ver que tenía una arma de aire comprimido. Y ya hay un comunicado, y agradezco muchísimo que esto directamente lo están difundiendo, tratan de que todos los que somos comunicadores en Catamarca lo podamos podamos comunicar al respecto. Así que agradezco muchísimo a Diego que me pasa esta información. Este es el comunicado oficial, el que vamos a leer ahora. Es el comunicado oficial del Instituto Enrique Hood. Y dice lo siguiente. Estimadas familias, viernes 5 de junio de 2026. Estimadas familias, ante los hechos que han tomado estado público a través de las redes sociales y distintos medios de comunicación, la institución considera oportuno informar a toda la comunidad educativa que, desde el momento en que tomó conocimiento de la situación, actuó de manera inmediata, responsable y conforme a los protocolos vigentes. La preocupación generada por el contenido difundido motivó la inmediata intervención de las autoridades del establecimiento, quienes dieron aviso y convocaron a las autoridades del Ministerio de Educación, quienes se hicieron presentes inmediatamente para iniciar las actuaciones que corresponden con la celeridad que las circunstancias requerían. En conjunto se procedió a investigar el contexto en el que se produjo el hecho, asegurando que lo acontecido no sucedió ayer ni el día de hoy. De las primeras actuaciones surge que el video fue registrado en el marco de los ensayos de una obra teatral presentada por estudiantes del nivel secundario durante la Feria del Libro realizada en noviembre de 2025 en el Teatro Catamarca. La representación recreaba acontecimientos históricos de la provincia de Catamarca vinculados a la figura de Eulalia Arias de Vildosa.
quien encabezó levantamiento político militar, conocido en la historia catamarqueña como la Revolución de las Mujeres. El video difundido muestra a una estudiante protagonista exhibiendo un aire comprimido roto que había llevado para este ensayo dentro de una mochila. Según las manifestaciones realizadas por las alumnas involucradas, el material audiovisual fue compartido únicamente con un ex compañero sin que existiera la intención de realizar una difusión pública. Y ante lo ocurrido, se solicita encarecidamente que toda información, sospecha o situación que pudiera representar un riesgo para los estudiantes o para la comunidad educativa sea comunicada de manera inmediata a las autoridades del colegio. La intervención temprana resulta fundamental para resguardar a los alumnos y adoptar oportunamente la medida preventiva que corresponda. Lamentablemente, en reiteradas oportunidades, la institución toma conocimiento de situaciones vinculadas a estudiantes a través de redes sociales o medios de comunicación, cuando la escuela debería ser el primer ámbito informado para poder actuar con rapidez, responsabilidad y eficacia. La comunicación directa y oportuna constituye una herramienta esencial para la prevención y el cuidado de todos. Esto es lo firmado, nota firmada justamente por autoridades María Silvia Roldán, si mal no leo el sello. El Zoom no me da la claridad que necesito para poder... Pero sí, es la señora Roldán la que firma este documento. ¿Sí? Está como para esclarecer el tema y sacarle un poco de la gravedad con la que había sido abordado este tema, ¿no? Un hecho ahí de confusión con un video viejo y que tenía que ver con un ensayo y una obra que se estaba realizando, pero el año pasado, ¿sí? Y de pronto tomó conocimiento público y se empezó, parece, a viralizar y no era la intención de los chicos cuando compartieron ese video. Esta es la información que tenemos para brindar ya en la parte final de nuestro programa. Tan lejos, tan cerca, que los invita a que nos encontremos la próxima semana para arrancar otra vez y en la siesta tarde poder hacernos compañía. La puesta al aire y musicalización, Gustavo Quinteros. Está también Miguel Zavala en el stream, el señor Manolo Toledo a full laburando con la edición de sonido y video para que en las redes sociales, en Instagram o en Facebook, nos encontrás como Universidad 107. Así también podás tener todo el material que justamente se realiza aquí en Radio Universidad. Abrazo fuerte para todos, nos encontramos el próximo lunes. Buen fin de semana.

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